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3: En Pensilvania Estéreo son las 7:54 minutos.
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0: En Pensilvania Estéreo son las 8 minutos.
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2: En Pensilvania Estéreo son las 8:38 minutos. Noventa y tres punto uno.

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1: 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En Pensilvania Estéreo son las 8:55 minutos.
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0: Las 9 y 54 minutos.
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3: Las 9 y 58 minutos.
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0: 10:32. 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
3: Las 10 y 59 minutos.
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0: las 11 y 46 minutos.
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3: Las 11 y 59 minutos.
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Las 12 y 32 minutos. 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
3: Las 12 y 57 minutos.
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0: 1:34.
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4: La 1:56.
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0: Las 2 y 10 minutos.
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0: Las 2 y 38 minutos.
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acérquese a la rocola, compañero, acérquese. Vamos a cantar los dos, usted y yo, ya lo estoy viendo. Trae un cuete de nevero, ¿verdad?

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2: Las 2 y 57 minutos.
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0: Las 3 y 44 minutos.
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3: Las 3 y 56 minutos.
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3: Las 4 y 55 minutos.
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1: Las 5 y 18 minutos.
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4: 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Recuerde que estamos para servir, para ayudar, y son cantidades de testimonios que demuestran por qué somos los número uno y por qué triunfamos donde otros fracasan. Vamos a contestar una carta del señor Julio César. Julio César, nacido el 10 de noviembre de 1982. Maestro Andrés de los Secretos, no me pierdo su programa. Quisiera preguntarle por un problema que estoy pasando. Cuando voy a buscar a mi mujer, ella me rechaza, no quiere. Eso me ha generado dudas y cuando voy a estar con ella, no funciono. ¿Será que nos hacen algo o mi esposa tiene otra persona? Y quiero preguntarle sobre la finca del suegro que dicen que allá hay algo enterrado. Desde Marulanda, fiel oyente de su programa. Bueno, mi querido amigo, mi querido oyente, claro que sí. Vamos a hacer un estudio astral, un estudio cabalístico, porque uno como hombre cuando va a buscar a su pareja y ella lo rechaza, lo primero que uno piensa, ella tiene otro. Ella está con otro. Uno no piensa, ¿será que está estresada? ¿Será que está aburrida? ¿Será que ha perdido el apetito sexual que suele pasar en muchos hogares? ¿O será que nos están haciendo cosas? En este caso, mi querido amigo, mi querido oyente que me está escribiendo, su mujer no tiene otro. Ella usted lo quiere, ella usted lo ama. A ustedes tampoco les están haciendo brujería ni hechicería. Lo que pasa es que ustedes tienen la casa hipotecada y una mujer con una deuda. Vea, las mujeres son de sentimientos. Las mujeres son, captan, sienten todo y cuando una mujer está estresada en la parte íntima no funciona y usted tampoco funciona porque usted también esa deuda la preocupa. Ustedes están al punto de perder esa casa, ya que ustedes se fueron endeudando, empezaron a endeudarse allá, les tocó hipotecar la casa, pagaron lo que debía, invirtieron en unas cosechas, se vinieron a pique y cada día vienen de para atrás. No les están haciendo cosas, pero es muy importante de que usted busque la suerte. ¿Cómo va a buscar la suerte? Hay que hacerse una limpieza con ruda, el tamiz, albahaca, hay que ir a la iglesia, hay que ir a pedirle a Dios y hay que hacerse un trabajo para reforzar la suerte, porque mucha gente dice, no, es que yo visito un médico ocultista, un curandero, un chamán, cuando me hagan cosas. No. Uno tiene que mantener la suerte protegida y uno tiene que cuidarse porque la envidia, la hechicería existe. En este caso no le hacen cosas, en este caso su mujer lo quiere, lo ama, no lo está engañando. El problema de ustedes es el estrés, la depresión, el insomnio, acaba la próstata, la eyaculación precoz, acaba la potencia del hombre y vuelve una mujer un témpano de hielo. Y referente a lo de su suegro, que si hay una guaca enterrada en la finca, aquí visualizo algo muy bonito. Hermoso, sale la carta del 3 de oros y sale, mi señor Julio, la carta de la A, de un hijo que usted tiene que se llama Alex. Me preocupa porque veo unos problemas sentimentales, a él sí lo engañan, sí le ponen cachos y lo tienen trabajado. Así le queda respondida esta carta de este humilde servidor, quien les habla, Andrés de los Secretos. 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
4: Las 5 y 29 minutos.
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12: Hola, ¿qué tal, amigas, amigos? Cordial saludo. Hoy es 11 de agosto. Aquí está el mejor numerólogo de Colombia, el profesor Eduardo. Amigo taxista, vigilante, abogado, odontólogo. Hoy es 11. Pilas toda la gente de Zipaquirá, Cundinamarca. Prográmense para cambiar la vida. Oyentes, el profesor Eduardo, el mejor numerólogo y parapsicólogo de Colombia, con 26 años de experiencia, los invita a cambiar esa suerte. Hablo para esta persona que no puede ganar. 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Día tras día está empeorando, día tras día está más enfermo, más endeudado, más fracasado, más pobre, más mal en todos los aspectos. Hermano, yo me comprometo a cambiar esa suerte, yo me comprometo a ayudarlo. 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Personas que se comprometen a hacer un premio programado es porque lo van a hacer, de lo contrario no me hagan perder el tiempo. Hay mucha gente, ay sí, profe, tráigame el premio, hágame la limpieza, yo vengo tal día. No vienen, no llaman, no contestan. Por favor, seamos responsables, aquí nadie viene obligado, pero si usted viene es porque le nace. Profe, mi hijo es drogadicto, es alcohólico, anda con problemas de suerte, lo van a matar. Vamos a trabajar este muchacho, vamos a hacerlo a través de la dupla, la esperma negra, a través de las gotas para marihuana, bazuco y alcoholismo, a través de las gotas de la inmunidad. Vamos a hacer un buen despliegue de energía para que esta persona cambie, mejore esa vida oscura y negativa. 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Voy a recibir a los oyentes.

0: voy a recibir a los oyentes. Den ese testimonio de fe y reclamen número ganador para hoy con Cruz Roja y Coahuila. Hay mucha gente ganando. Miren, Segovia, don Alfredo, él es ganador, él es un minero, trabajador, es un abuelo, trabajador, luchador, nunca ha podido tener nada, pero se ganó 90 millones de pesos. Nos vemos en Medellín el 23 de agosto. Por Dorada, la Antioquia, la señora Luz Miriam, ella también es ganadora de 60 millones de pesos. Ella es paciente de la ciudad de Dorada Caldas. El 29 de agosto vuelvo a la Dorada Caldas con los últimos premios Cometa. Hay que tomar la decisión, sí. Hay que tomar el cambio, sí. Hay que darse la oportunidad, sí. Y hablo para esta persona que tiene fe. 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
2: Avanzamos, querida familia, avanzamos. La gente sigue marcando. La gente está feliz, contenta con el maestro Eduardo, el mejor numerólogo de Colombia. La gente sabe. Todos van para Villeta, Cundinamarca, el 22 de agosto con premios Cometa. El 23 de agosto me voy para Medellín. 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Hay mucha gente enferma, fracasada, endeudada, pero le da miedo. 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
3: Profesor, con Daniel Rojas, de aquí de Palo Cabildo, lo visité en la Dorada.
2: Palo Cabildo, Tolima, Palo Cabildo, Tolima, paciente de Dorada Caldas, ¿cuál es su testimonio de Palo Cabildo?
3: Mire, don Eduardo, yo tenía aquí en Palo Cabildo una finca cafetera, pues ella era productiva, me iba muy bien en ella, y bueno, pues hace un tiempo hice un negocio con un sobrino mío, nos metimos a comprar un oro, resulta que pues para comprar ese oro yo hipotequé la finca, hermano, el oro que habíamos comprado y que tratamos de venderlo después, resulta que ese oro salió falso. De ahí para acá pues se nos vino todo como la roya, como decimos nosotros acá en la tierra, hombre, perdí la finca, me tocó emplearme, empecé a trabajar como empleado, pagar arriendo, la vida se me paró de cabeza, don Eduardo, yo estaba desesperado, decidí, bajamos hasta la Dorada junto con mi esposa, usted me hizo una limpieza, un tratamiento, yo a raíz de esta situación, pues la plata que yo recibía, lo poquito que me quedaba, empecé a tomarme, lo empecé a tomar mucho licor, me volvió alcohólico, empecé a tener problemas con mi esposa, hombre, a mí la vida se me estaba acabando, don Eduardo, yo le contaba a usted que no sabíamos qué más hacer. Damos las gotas quitavicio, usted me hizo una limpieza, usted me hizo un tratamiento, empecé a estar muy juicioso, yo le compré a usted la dupla de la esperma negra, hombre, yo quiero decirle que esas gotas quitavicio son milagrosas, yo ahorita el licor no me apetece, no me nace, la situación en la casa ha mejorado, empecé a guardar la plata pues vamos juiciosa, empecé a jugar juicioso, hombre, con la lotería de Medellín, con el 1208. Imagínese, me saqué 150 millones de pesos, don Eduardo, usted me salvó de la quiebra en la que estaba y me arregló la vida, estoy muy contento con usted.
2: De verdad que me siento feliz y bendecido. ¿Usted qué le dice a la gente incrédula? ¿Qué le dice a la gente escéptica de Palo Cabildo, del Fresno, de Casabianca, del Líbano, a toda la gente de Mariquita, a toda la gente que está por el sector de Manzanares, Marquetalia, Samaná, La Dorada, a la gente que está por Puerto Berrío, La Sierra, Puerto Nare, Maceo, San José de Nuz, San Roque, Yolombó, Gómez Plata? Estamos a nivel de todo Colombia, hermano, hay mucha gente escuchando esta llamada. ¿A qué los invita? ¿Cuánto se ganó en Palo Cabildo, Tolima?
3: 150 millones de pesos, don Eduardo.
2: Gracias por llamar, Dios me lo bendiga. 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
2: Avanzamos, querida familia, avanzamos, la gente sigue marcando. Sigan llamando a separar la cita con el mejor numerólogo de Colombia. Oiga, a la gente de Pensilvania Caldas le tengo noticia. Hay mucha gente ganando, he tenido más de 4 premios esta semana ahí en Pensilvania Caldas, premio de 90 millones, 60, 150. Y uno que estábamos jugando en Bogotá de 300 millones. Los felicito a la gente de Samaná Caldas, a la gente de Manzanares, Marquetalia. Separen la cita todos en la Dorada Caldas. No hay más. Dorada Caldas, Puerto Berrío, Medellín, Villeta, Bogotá, Pereira, Ibagué, Tunja, Chiquinquirá, Sogamoso, atiendo en muchas partes. Pero allá, donde la gente cumple, no hay, hay personas que dicen, ay, hágame el premio, tal día voy, y salen con un chorro de babas. Comprométase si lo va a hacer, de lo contrario no me haga perder tiempo. ¿A qué vienen a hacerme perder tiempo? Oyente, buenas, buenas, ¿con quién hablo?
5: Profe, buenas, buenas, con Fátima, llamo de Manzanares, Caldas.
2: Fátima, gracias por llamarme, mujer, ¿cuál es su testimonio?
5: Profe, bueno, llamo de Manzanares, Caldas, nosotros vivimos muchísimos años en Manizales. Mi esposo fue docente, él ya está pensionado hace varios años, profe, decidimos venirnos al campo, pero yo no sé si fue que le hizo daño el cambio, desde que estamos acá mantiene muy enfermo, ya está que no puede caminar, mantiene mal genio, yo a usted lo visité, me hice limpieza, tratamiento, yo lo visité en la Dorada Caldas con mi esposo. Los dos compramos las plantillas tectónicas para el profe y pues desde eso ha mejorado muchísimo con el tratamiento que usted le hizo. Ese mismo día usted nos dio el número 1378 y somos felices ganadores de 150 millones con la Lotería del Cauca.
2: ¿Con qué número?
5: Con el 1378.
2: ¿Cuánto se ganaron con la Cauca en Manzanares Caldas?
5: 150 millones de pesos.
2: Fátima, con la mano en el corazón. De verdad, porque la gente piensa que esto es carreta, que esto es bombo, y llevo 26 años atendiendo público. ¿Usted qué le dice a la gente de Manzanares, de Pensilvania, de Yolombó, de Segovia, a toda esta gente que ha perdido la fe, a toda esta gente que se deja meter cizaña en la cabeza?
5: Profe, gracias por todo, usted es el mejor. Yo he visitado con mi esposo varias personas, profe, pero de verdad que como usted, ninguna otra persona, tan sincero, tan amable, toda la ayuda que nos ha dado. Mi esposo, como le ha servido el tratamiento que usted le hizo con lo de las plantillas, de verdad que vale la pena. Vamos por otro premio, lo vamos a volver a visitar y vamos a ir a llevarle un detalle.
2: Gracias por llamar. 321-320-0140.
4: 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Con el humor de Don Hermes, el vendedor de aguacates.
2: Hola, ¿qué tal, amigas, amigos? Cordial saludo. Hoy es martes y tengo que saludar a Don Hermes, el vendedor de aguacates, y a Don Ediondo. Hola, viejitos prostáticos.
6: Chicharrón con pelo, ajú, ajá, al programa del profesor Eduardo nadie le ganará. Oiga, cómo cambian las culturas en los países, ¿no? Oiga, por ejemplo, esto pasó en Estados Unidos y en Colombia. El señor le dice a la señora, señora, se le ve la sombra del pezón. Entonces la señora, ay, qué pena, señor, discúlpeme, excuse me. Y en Colombia le dijo, dama, se le ve la sombra del pezón. Dijo, ay, de malas, ¿qué hace con ver y no comer?
7: Hola, viejito culichupa, un saludo muy especial para su merced, para todos los oyentes y oyentes, gracias por estar con nosotros de nuevo. Martes, se vino la semana. Pongámosle humor a estar, imagínense que... uno cortico, pues... El marido que llega tarde a la casa y le dice, mamita, le traje un regalo, y saca una lámpara. Dijo, ¿y esa lámpara para qué? Dijo, para que guarde ese hijo de genio que tiene.
2: Oye, viene que llega la mujer y le dice al marido, oye, mi amor, te estaba viendo de perfil y tienes la panza como puro árbol de cementerio. Dice, uy, ¿cómo así, mi amor? ¿Y cómo es eso? Digo, pues dándole sombra al muerto, digo. 321-320-0140.
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2: Avanzamos, querida familia, avanzamos, sigan separando la consulta. Hágalo para La Dorada Caldas, para Puerto Berrío. Hágalo para Medellín, Antioquia, 23 de agosto. 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Oyente de la línea, buenas, buenas, buenas, ¿con quién hablo?
8: Hola, maestro Eduardo, con Paola acá de San Roque, Antioquia. Lo visité en Medellín.
2: ¿Qué hace Paola por San Roque, Antioquia? ¿A qué se dedica? ¿Con quién vive? ¿Cuál es su testimonio, mujer?
8: Claro que sí, profe Eduardo, yo le contaba, profe, yo tengo una heladería con mi esposo Mi esposo se dedica a trabajar en un motocarro, profe, pero pues últimamente hemos estado del cuello económicamente, endeudados, desesperados, profe, porque las ventas de la heladería han bajado muchísimo, profe. Nosotros habíamos comprado un lote con mi esposo hace mucho tiempo con la ilusión de irlo construyendo para vivir, pero eso ha sido imposible en poder invertir a ese lote, profe. Aparte de eso, mi esposo es demasiado celoso, grosero, permanecíamos peleando todo el tiempo, profe, ¿no? A punto de separarnos, profe Dato. Hasta que tomamos la decisión, profe, por fin con una platica pudimos irlo a visitar, nos realizamos la limpieza, el premio programado, profe, contarle que ese perfume del amor en la relación nos ha funcionado súper bien. Y nada, profe, contarle también que nos ha funcionado mucho el riego programado para el local, las venticas han aumentado del cielo a la tierra, profe. Y felices, profe, porque veníamos jugando y jugando, y con la Santander, con el 93-38, fuimos felices ganadores de 150 millones, profe Eduardo, gracias a usted.
2: ¿Qué le dice a la gente incrédula, a la gente escéptica? ¿Qué le dice a la gente que no tiene fe?
8: Nada, profe, que lo visiten y que vayan con fe, que verdaderamente con usted sí se puede ganar, profe. Que vayan y inviertan, que sí se pueden ganar.
0: Gracias a toda la gente que llama. 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Dios los bendiga, los quiero mucho. Chau, chau.
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18: Puangue, puangue, puangue, puangue. Taitico, mamitica, que está sintonizando este gran programa. A través de estas ondas radiales, a través de este programa, a través de esta prestigiosa emisora, darles bienvenido, mis hermanos, bienvenido nuevamente a nuestro programa, mis hermanos, a toda aquella persona que está sintonizando el día de hoy este lindo y hermoso programa, decirle de que ya estamos aquí, los hermanos del Templo de la Gran Sabiduría Indígena. Estamos aquí, mis hermanos, para entregarles a cada uno de ustedes lo que es este conocimiento, entregarles a cada uno de ustedes lo que es los secretos de la Pachamama, los secretos de la Madre Tierra, mis hermanos. Para toda aquella persona que ha vivido de pronto acomplejado, que ha vivido lo que es especialmente preso, de un especialmente enfermedad, especialmente más que todo, sufriendo, padeciendo enfermedades, buscando lo que es remedio, buscando solución, buscando la salud, mi hermano, pero por más que han tratado, aunque han buscado, pero jamás en la vida han encontrado, mis hermanos. Esto es lo que estamos regalando nosotros el día de hoy aquí, conocimiento, regalando lo que nos han dejado nuestros ancestros, dejando aquí para toda aquella personita que está lo que es sintonizando este programa, esta prestigiosa casa radial, mi hermano, regalándoles lo que es este conocimiento. El día de hoy venimos lo que es más que todo para decirles a la persona que escucha este programa, las personas, lo que es especialmente, más que todo de Pensilvania, que vamos a estar lo que es atendiendo, lo que es este 14, 15, 16 y 17, y vamos a estar entregando lo que es este gran paquete de la salud y la prosperidad, mis hermanos. 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Déjeme decirle, mi hermano, que ya ha llegado aquí lo que es este gran paquete y este gran jarabe de 99 plantas, que va a tratar tanto enfermedades, a la parte de lo que es del hombre, también a la parte de la mujer. Tanto aquella persona que especialmente, por más que de pronto ha querido, no ha podido acercarse, de pronto personita que de pronto nos ha llamado, lo que es especialmente de Pensilvania, pero gente que le queda muy difícil llegar hasta aquí, hasta donde estamos atendiendo en Manzanares, mis hermanos. 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Todo aquel que tenga su negocio, todo aquel que tenga su casita, de pronto con una mala energía, mi hermano, de pronto que haya sido víctima de envidias, que haya sido lo que es especialmente víctima de cosa negativa. ¿Esto qué va a realizar? 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Vamos a estar entregando lo que son estas respuestas, mis hermanos. 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
19: 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Este jarabe de 99 plantas que vamos lo que es especialmente a entregar es para que usted llegue a su casita y tome y sienta lo que es, porque el remedio, cuando el remedio es bueno, usted desde las primeras tomas va a empezar a sentir lo que es, más que todo, algo liviano en su cuerpo. Va a sentir un cambio a nivel de lo que es su salud, mis hermanos. Vamos a sentir lo que es, que esa pesadez, que de pronto ese cansancio, que de pronto ese decaimiento, mis hermanos, empiece a salir lo que es del cuerpo. Empiece lo que es, más que todo, a encontrar ya esa curación. Empiece a encontrar lo que es esa calma, esa paz y esa tranquilidad. Cuando usted utilice lo que es este saumerio de los 7 días, mi hermano, vamos a ver cómo en la casita va a brindar la paz, va a reinar lo que es la prosperidad y va a reinar lo que es la alegría, la paz y la prosperidad, mis hermanos, que es lo más importante, cosas que no tienen precio en la vida, mis hermanos. Vamos a hacer lo que es, más que todo, el día de hoy vamos a entregar lo que es una receta simple, una receta que usted la puede realizar lo que es en su casa, mis hermanos. Todo aquel que esté escuchando esta linda y prestigiosa emisora, estas ondas radiales, mis hermanos, les pido, tengan papel y lápiz a la mano. Lo que se escribe no se olvida, mis hermanos. Vamos a tratar lo que es para todas estas personas, mis hermanos, que de pronto comen algo, toman algo y se hinchan de una vez de la parte del estómago. Les empieza como un ardor, les empieza lo que es especialmente como hacerle burbujas lo que es a la parte de su estómago, mis hermanos. Lo que es a la parte, más que todo, del hígado, hay que cuidarlo, mis hermanos. Porque esto no es solamente, mis hermanos, de pronto, solamente para las personas que de pronto toman su traguito, toman su cervecita, no solamente para esas personas de pronto existe una cirrosis. También hay que tener mucho cuidado, lo que es más que todo la parte de los condimentos, tener mucho cuidado lo que es especialmente cómo se manipulan, ¿ya? ¿Por qué? Porque nosotros como seres humanos nos volvemos a veces excesivos y utilizamos de pronto demasiado, demasiado lo que es especialmente estos condimentos, mis hermanos. Todo lo que es en abuso o todo lo que lo hacemos excesivamente va a ser de pronto dañino para nuestro cuerpo. Ya, mis hermanos, ahora que ya tengan papel y lápiz a la mano, mis hermanos, me van a hacer lo siguiente. Me van a conseguir lo que es especialmente una remolacha. Una remolacha que esté lo más hechita posible. Ya, la van a coger, mis hermanos, y la van a partir en cuadritos. La van a colocar lo que es a la parte de la licuadora, mis hermanos, y me van a conseguir lo que son, más que todo, unos 2 limones. Ya, ojalá que sea de ese limón pajarito, de ese limón sutil, del pequeñito que decimos, uno pequeñito amarillito. Y me van a conseguir lo que es especialmente taitico, mamitica, ese limón. Y me van a conseguir lo que es especialmente, mis hermanos, lo que es, más que todo, una zanahoria, mis hermanos, una zanahoria. Van a coger y me van a colocar lo que son estos 3 ingredientes. Dentro de la licuadora, dentro de la licuadora le van a dar a la licuadora lo que es especialmente un espacio de unos 2 a 3 minuticos, que esto quede bien, lo que es especialmente bien licuado, que quede especial como es un batido, mis hermanos. Tomar lo que es esto por 9 días, ojalá en horas de la mañana, antes del desayuno. Esto es muy bueno, ¿para qué? Para que el hígado empiece a estar limpio. Empiece a estar lo que es especialmente más descargado, para descargar de pronto esa persona que tiene el hígado graso. ¿Por qué? Porque el hígado es el, lo que es más que todo el órgano del cuerpo humano, el cual limpia, purifica nuestra sangre, mi hermano. Y si no hay de pronto una sangre limpia, si no hay una sangre como debe realmente estar, mis hermanos, hay muchas cosas las cuales no funcionan como deben funcionar. Ya, nosotros necesitamos lo que es nuestra sangre limpia. ¿Para qué? Para que llegue bien a nuestras extremidades, para que nosotros evitemos lo que son esos calambres, evitemos lo que es más que todo esa vena varis, mis hermanos. Una sangre limpia es un cuerpo sano, mis hermanos. Igualmente para la mente, ya, de pronto a veces personas que dicen se me ha agotado lo que es la vista, se me ha agotado lo que es más que todo, ya al ver para de lejos ya casi no alcanzo lo que es a mirar, ya no alcanzo lo que es, mi hermano, a distinguir gente lo que es a lo lejos, para poder leer un papel de letra muy pequeña yo ya no veo. ¿Qué tiene que ver, mi hermano? El hígado graso. El hígado graso, mi hermano, acorta la visión, acorta la vista. Eso lo acorta, la daña, mi hermano. Y a veces nosotros pensamos y decimos que de pronto es que ya la edad nos cogió, mis hermanos, no sé. uno cuando igualmente se cura, cuando, perdón, se cuida, es mejor lo que es de pronto prevenir que después lamentar, mis hermanos. Es mejor prevenir que después lamentar. Claro está, mis hermanos, que haciendo lo que es esto, lo que es más que toda esta receta que les estoy regalando, lo que es el día de hoy, mis hermanos, hay personas que así no tengan el hígado graso, la consumen. La consumen para evitar que de pronto este filtro que tenemos, porque es un filtro, el que tenemos nosotros en nuestro cuerpo, ¿para qué? Para limpiar y purificar nuestra sangre, mis hermanos. Limpiar y purificar la sangre. Y especialmente, mis hermanos, esto va a empezar lo que es a impedir que más adelante haya de pronto una enfermedad crónica, haya lo que es de pronto una enfermedad de la cual nos estemos arrepintiendo. De pronto teniendo el conocimiento ya que se les ha entregado aquí, pero ha habido mucha persona que de pronto no hace caso, persona que es terca, mis hermanos, taitico, mamitica que me está escuchando. A veces tienen la plantica, tienen lo que es especialmente el conocimiento, pero no hacen lo que es especialmente lo que tienen que hacer. Dicen que soldado advertido no muere en guerra, y uno teniendo el conocimiento, que es lo más bonito y lo más preciado, curar su cuerpo. Curar su cuerpo, porque el cuerpo es el templo de Dios, mis hermanos. Curar este cuerpo, mis hermanos, ¿para qué? Para así poder lo que es tener una vida más sana. Poder tener un trabajo, mis hermanos. Poder lo que es proveer a nuestra familia de lo que nos haga falta, mis hermanos. El cuerpo y la salud, mis hermanos, son cosas que no tienen precio. ¿Y qué más uno teniendo la salud, mis hermanitos? Poder uno lo que es ayudar y sacar adelante a nuestra familia. 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No sufra más, no padezca. 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Que Dios los bendiga.
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22: Muy buenos días. Huila amplió el inventario de su fauna con el registro de 3 ranas que fortalecen el conocimiento sobre la biodiversidad de la región. Los registros fueron obtenidos durante jornadas de monitoreo realizadas en el municipio de Isnos y en el área del Plan de Ordenación y Manejo de Cuencas de los ríos Loro, Las Ceibas y otros afluentes directos del Magdalena. Este trabajo fue desarrollado de manera conjunta por la Corporación Autónoma Regional del Alto Magdalena y los grupos de monitoreo comunitario Orígenes y Cacique Candela. Estos registros son el resultado del monitoreo adelantado junto con las comunidades y representan información importante para fortalecer el conocimiento sobre la distribución de los anfibios en el Huila. Uno de los hallazgos corresponde a Denticulentus, una rana de torrente andina que habita en bosques y quebradas de alta montaña y que fue registrada por primera vez en el Huila, específicamente en el municipio de Isnos. Otro de los registros fue el de la rana de cristal. Las ranas de cristal son consideradas bioindicadoras debido a su alta sensibilidad frente a las alteraciones del ambiente. Este registro resalta el valor de los remanentes de bosque seco tropical y de sus fuentes hídricas como hábitats esenciales para la conservación de especies únicas en Colombia. Para todos nuestros oyentes, un feliz día.
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0: las 6 y 5 minutos.
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0: Las 6 y 6 minutos.
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14: Muchachitos, bienvenidas, bienvenidos a programa de médico chamán rezandero, el mismo que pinca la rodilla en tierra, le da gracias a Dios en este lindo amanecer y le dice a todos ustedes, bienvenidos a programita de consejo de ayuda, orientación para los que dicen llorar, sufrir, padecer, los que dicen tener un dolor, tal vez una pérdida, que anoche no durmieron, que amaneció en problemas con ser amado. No sufra, no llore. Hoy es una nueva oportunidad de la vida para que usted se supere, para que cambie distinto pensamiento, para que salga de la tristeza, de la ruina, del vacío que lo está llevando a usted a la encrucijada. ¿Recuerdan quién les habla? Es el médico tradicional, yerbatero, gran curaca, gran chamán, hombre de secreto y sabiduría, que cura y sana con los secretos y las plantas ancestrales. La misma medicina de hace 2000 años atrás, antes de los siglos de Cristo. La misma que toda la santa vida ha salvado a tantas vidas, a tantas personitas de sufrir y padecer postrados en una cama. Conozca los secretos, hermanito. Usted, amigo, la oyente, que no ha hablado con yo, que no sabe quién soy yo, quiere que lo ayude, está sufriendo aburrido. Falta, muchacho, ¿y por qué? A ver, negrito, que yo tengo solución. Con solo mirarlo a usted, le digo de dónde viene. ¿Para dónde es que usted va? Le digo a usted, muchachita, señora o señor, si le conviene o no le conviene su pareja, ese viaje, ese negocio que usted piensa realizar. No viva, muchacho, con una venda en los ojos. Quítase esa venda, abra esos ojos, avíspese, negrito. Estamos en el siglo XXI, estamos en el mundo de la liberación y también en el mundo de la maldad. Usted, hombre varón, que le gusta trabajar, luchar, pero que no emprende, no sale adelante. Algo extraño daño anda en su vida. Una mala suerte lo acompaña, una mala vibra, un espíritu de ruina y desesperación se está apoderando de usted. No deje que la maldad lo lleve al abismo. 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Bendito mi Dios, que me escuchan a nivel la Colombia. Muchos me escuchan también lo que se llama a través de la internet, de las redes sociales, en otros países. Soy el médico, soy el indio, soy el yerbatero, soy el hombre gran curaca, que tiene los conocimientos y la sabiduría para ayudar a usted, muchacha, señora o señor, que dice, no camita, no sabe qué camino le acoger. Hombre, vete, negrito, déjate ayudar. Deja miedo, deja duda, deja el temor y venga una consulta. Usted que está enfermo, traiga muestra de orina en ayunas. Se le fue la pareja. Tráigame una foto, tráigame una prenda, traiga un cabello, que yo se la amarro de la pata de la cama. Ay, papito, está sufriendo porque no tiene empleo. Tráigame una botellita de agua bendita, 3 copos de ruda. Yo se la rezo y preparo. Te bañas con ella para que consigas trabajo. Mucha, muchacho, se le está yendo la clientela de su negocio, allí en sus legumbrerías, en su almacén, allí en la tienda de abarrotes. Está abandonando carnicería. No abandone el negocio. Límpialo de todo lo malo. Atraiga todo lo bueno con la limpieza de los 7 baños amargos y los 7 baños dulces. Usa la colonia de Coquindo Chondú. Abre caminos millonarios. Sígueme para que lo siga la plata, para que el dinero lo busque. Usa pusanga peruana para que las mujeres se amañen con usted. Todos los secretos relacionados de la suerte y el amor los tiene el indio. El mismo, el mismo que todos los santos días. Madruga, pinca, rodilla en tierra. Da gracias a Dios. Hago la oración pidiendo por los enfermos, por los que están privados de libertad, por los que están sin empleo, por los que tienen un dolor, por esas madrecitas que sufren porque tienen hijos en las drogas, en el alcoholismo, en el tabaquismo, muchachitas jovencitas que están en la prostitución, que están acabando la vida. Estos secretos el indio los tiene para compartirlo con todos ustedes, para que usted no sufra en este mundo que se llama un pequeño paseo. Aquí estamos de paso, porque llora, ¿Por qué no sonríe? ¿Por qué vive de mal genio? ¿Por qué no quieres hacer nada? Si este lindo paraíso es para todos. Nadie es más que nadie. Cuenta con los secretos y la ayuda del indio. 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Cuando venga no me diga nada. Yo se lo digo todo. ¿De dónde viene, para dónde va? ¿Cuál es su suerte, su destino? ¿Qué le favorece? ¿Si le conviene o no le conviene esa mujer, ese negocio que usted piensa emprender? Aprenda de secreto. Aprenda ventaja. Mantiene su auto varado. No trabaja, no camina. Mantenerse endeudado. 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Lo mejor de vivir en el amor con parejita es siempre felices. Todo día que amanece, hombre, qué lindo darle ese buen saludo, ese abrazo y desearle tanta suerte para que le vaya bonito. Esos son mis deseos para todas y todos ustedes que me escuchan en muchos departamentos de Colombia. Recuerden, hermanos, y los que me están escuchando por primera vez, tal vez por coincidencia, iba moviendo el radiecito transitor y dice, ¿quién será ese señor? Vete, hombre, yo soy el collarato, soy el patirrajato, soy el médico tradicional, yerbatero, de toda la vida, desde que estaba en vientre de mi madre. Yo sabía para qué venía a este mundo, sabía que venía a combatir el odio, la maldad, la avaricia, a esas personas envidiosas, hipócritas, que le hacen daño a la humanidad, que le ponen enfermedades. Si usted está sufriendo la maleficio, la macumba, la vudú, ha sido víctima de hechizos, de embrujos, de exorcismos, de alumbrado y de fumes de tabaco, le duele la cabeza, mantiene dolores constantes en el cuerpo, no duerme, mantiene aburrido, depresivo, no sabe qué camino coger, vení que yo te saco esa cochinada, yo te pongo a vomitar esa la maleficio, le muestro el rostro de la persona que me hizo daño, no para que tome venganzas, sino para que sepa de quién se tiene que cuidar. No crea en amigos ni en amigas, porque la mejor amiga te traiciona, te roba, te quita a su marido, le quita a su mozo, a su amante. Cuando este amigo hombre varón lleva amigos a la casa, ¿sabe qué hace el amigo? Con un ojo le pone cuidado a lo que usted dice y con el otro le mira la nalga a su señora. Ese no es amigo, ese es un traicionero. Amigo el ratón del queso. Aprenda de los secretos del indio. Ande solo, el güey solo bien se lambe. Anda, muchachitos, aprenda de yo. Tenga suerte, fortuna, para que le vaya bien en el dinero, en los juegos, en sus trabajos, en la finca, allí en el pueblo cuando usted sale. 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Secreto es lo que queda entre usted y yo. Diosito los bendiga. Será hasta la próxima. Adiós, adiós, adiós, adiós.

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3: Virgencita de Guadalupe, que me cubre con tu manto protector, que nos permite guiar la buena energía de sanación, de curación, de bendición al enfermo, al necesitado, al que sufre, al que llora, al que se lamenta. Permítanos ayudar a la gran cantidad de personas que se están comunicando al 312-331-4641, 312-331-4641. Sigo dando respuestas, sigo dando orientación, sigo dando consejos, sigo atendiendo consultas. 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Sigo dando respuestas. Este mensaje me viene de Puerto Salgar y me dice: profesor Wilson, yo necesito de su ayuda. Yo soy una mujer trabajadora, emprendedora, de buena fe, de buen corazón. Y me ha tocado luchar mucho en la vida. Tengo un hijo, profesor, él pasa por los 13 años de edad. Y la verdad, estoy separada desde hace 7 años. La pregunta que tengo que hacerle es la siguiente. El padre de este niño, después de 7 años, nunca respondió. Ahora apareció diciendo de que él quiere mucho al niño, que él lo quiere ver y que él quiere ayudar con dinero y quiere ayudarme a mí, que quiere regresar, que él no me ha podido olvidar. Necesito de su orientación, profesor, porque la verdad estoy muy desconfiada de él. Atentamente me despido como Anita. Señora Anita, yo veo que usted es de buena fe, de buen corazón, de buenos sentimientos. Yo veo que usted quiere mucho a su hijo. Mire, el que quiera pasarle dinero a su hijo es una obligación. Si no se lo ha pasado en 7 años, colóquele un denuncio. Este sinvergüenza, sí, colóquele un denuncio ante el bienestar familiar para que responda, porque es una obligación de él con su hijo. En segundo lugar, que no aproveche las circunstancias de que va a ayudar a su hijo para acercarse a usted. Este hombre no le conviene, ese hombre no le conviene. Usted se dio cuenta que desapareció de la noche a la mañana sin saber ni cómo ni por qué. Y yo le digo por qué desapareció él. Porque se juntó con una mujer más joven. Si él se juntó con una mujer más joven, la tiene por allí, por los lados del Fresno Tolima, por el Fresno Tolima de Landa. Entonces tenga mucho cuidado porque con esa mujer tiene 2 hijos. Lo mismo está haciendo en estos momentos, no está respondiendo por esa obligación. Entonces, una persona irresponsable, no le conviene a su vida. Oblíguelo, ya que apareció, oblíguelo a que responda por su hijo. Colóquele el denuncio correspondiente, no le dé temor, colóquele el denuncio correspondiente, que responda por su hijo y déjelo continuar el camino él por otro lado, porque no le conviene a usted, señora. Estamos para servirle, Dios le bendiga. Con mucho gusto yo le ayudo. 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Venga con fotografía, yo se lo saco de su vida, se lo saco de su mente y yo le ayudo para que pueda estabilizar una nueva vida, porque usted está joven, para que sea afortunada en el amor, Dios le bendiga. Sigo dando respuestas, sigo dando orientación, sigo dando consejos. Este mensaje me viene de algún lugar de Onda Tolima y me dice: profesor Wilson, sufro con problemitas de mala digestión y sufro con un dolorcito bajito. Ayúdeme, ¿qué me estará pasando? Atentamente, Manuel. Manuel, don Manuel, sé que se cambió el nombre. Usted vive por los lados de Onda Tolima y su verdadero nombre es Carlos Antonio. Don Carlos Antonio, No le da pena decirlo, mi querido consultante, que muchos hombres sufren de ese problemita que usted tiene. Usted está sufriendo de la próstata y aparte de eso sí hay mala digestión y siente unas punzadas al lado del corazón. Mi querido consultante, es una enfermedad natural. Hay que cuidarse del ácido úrico, del colesterol. Hay que cuidarse de los alimentos, sí, demasiadas grasas, demasiados fritos, demasiado azúcar, demasiada sal. Tomar bastante líquido, bastante agua. Yo le voy a recomendar para el problema suyo, y sobre todo para esas picadas del corazón y la mala digestión, consígase un tomate de cocina. Lo va a partir en trozos y una naranja, el jugo de una naranja. Licúa el tomate con el jugo de la naranja y le agrega el jugo de un limón. Lo toma diariamente en la cantidad de un vaso en ayunas. Hágalo con mucha fe. La mejoría es buena, es grande, como se dice. 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Ahí estoy este viernes 14, estoy aquí en Mariquita Tolima atendiendo consultas. Aproveche el buen momento, Dios le bendiga. Sigo dando respuestas, sigo dando orientación y sigo dando consejos. Este mensaje me viene de Mariquita Tolima, me dice profesor Wilson, quiero visitarlo porque estoy en estos momentos sufriendo una situación que no se la deseo a ninguna mujer. Me siento fría y apagada. Atentamente me despido como Sandra Lucía. ¿Quién se firma como Sandra Lucía? Sandra Lucía está sufriendo de frigidez sexual. Mire, si está joven, pasa apenas por los 37 años de edad y ya está pasando por esta situación fría y apagada y el hogar se le está quedando también atrás. Sí, porque su pareja prácticamente que ya no la busca porque no, él tampoco siente nada por usted en ese aspecto. Entonces, él sí la quiere. Lo que pasa es que la ve fría y apagada y él lo que está pensando es que usted tiene otro hombre porque él se lo dijo. Entonces, apreciada consultante, lo que necesita hacer es curarse. Usted está sufriendo de frigidez sexual. Es una enfermedad, sí señora. Yo sé que su esposo me está escuchando en estos momentos.

véngase los dos porque necesitan orientarse, guiarse, sanarse, curarse y protegerse. 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Sigo dando respuestas, sigo dando orientación, sigo dando consejos. Este mensaje, mis hermanos, me viene de algún lugar de Venadillo, Tolima, y me dice: profesor Wilson, lo felicito, necesito una buena ayuda, veo un poco borroso. Y aparte de eso, siento como desaliento. ¿A qué se debe esto? Atentamente me despido como Edelmiro. Edelmiro de Venadillo, Tolima. Mire, yo veo que usted es una persona que está pasando ya por los 57 años de edad. No se alimenta bien. Usted come bastante, pero no se alimenta bien porque veo demasiadas grasas, demasiados fritos, demasiados lácteos y esto está acabando con su salud, mi querido consultante. Está sufriendo de cataratas, mi querido consultante, requiere de la presencia del médico y requiere que le operen. Yo le ayudo porque mi función es ayudar. Entonces, para que sienta un poco de mejoría, deje los pétalos de una rosa roja al sereno, agréguele un toquecito de azúcar y se baña los ojos en la mañana. Hágalo con mucha fe, por espacio de 3 o 4 veces por semana. Te voy a recomendar que empiece a tomar el licuado de un banano, un poco de avena, unas 2 cucharas de avena, y un pedazo de remolacha, y lo va a licuar todo esto, la avena, el banano y la remolacha, la licúa y toma la cantidad de un vaso por 9 días. En ayunas hay que hacerlo, 9 días. Se va a empezar a sentir mejor. 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Hagan su esfuerzo, hagan su sacrificio. Estamos aquí para tenderle la mano al necesitado. Sigo dando respuesta. Este mensaje me viene de algún lugar de La Dorada, Caldas. Me dice: profesor Wilson, yo le pido de corazón, me ayude. Porque la verdad estoy sintiendo cansancio en mi cuerpo y se me adormecen las manos y las piernas. Ayúdeme. ¿Qué es lo que tengo? Atentamente, Hernán. Don Hernán de La Dorada Caldas pasa por los 60 años de edad. Don Hernán, hay mala circulación. Sí, mala circulación en el chorro sanguíneo. Está sufriendo de la presión arterial también y no logra controlarla completamente. Le voy a recomendar la cáscara de remolacha. Cáscara de remolacha, la va a poner a hervir y le agrega el jugo de un limón. Cáscara de remolacha, la pone a hervir, le agrega el jugo de un limón. Tómelo diariamente. Va a empezar a sentir mejoría, mi querido consultante. No es la curación total. 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Sigo dando respuestas, sigo dando orientación, sigo dando consejos. Este mensaje me viene, mis hermanos, de algún lugar, dice aquí, de Palo Cabildo, Tolima. Me dice: profesor, yo le pido de corazón una ayuda. Yo quiero regresar con mi esposa, yo la quiero mucho. Ella se fue y la verdad, yo sé que ella se fue con otro hombre, ya lo pude comprobar. Pero yo quiero pedirle el favor de que me ayude a regresarla porque ella es, yo no puedo vivir sin ella, yo la quiero mucho. Y fuera de eso tengo 2 niños. Ella se llevó los niños y se fue con este hombre, yo sé que le está pasando mal. Porque yo estuve averiguando, ella se encuentra por los lados de Manizales Caldas. Ayúdeme a que ella regrese. Atentamente,

0: Jesús, hágalo por mis hijos. Jesús, mire, yo veo que usted es de buena fe, de buen corazón, que está dispuesto a perdonar a su esposa. Y yo le digo una de las cosas, el hombre que está detrás de ella se valió de ventajas, de secretos, de ayudas para llevársela, se la llevó a la mala. Si él se la llevó a la mala, a usted ya se lo dijeron porque usted ya fue por allí a otro sitio, se la llevaron a la mala, se la llevaron con ventaja. ¿Y sabe por qué lo hizo este hombre? Usted lo conoce a él, es Andrés. Andrés es la persona que estaba conviviendo anteriormente con ella. Ella convivió con él. Cuando usted apareció en la vida de ellos, ella se enamoró profundamente de usted y usted la convidó, como se dice, a que se fuera con usted y se vino aquí con usted y lleva varios años con usted. Pero resulta de que ese hombre no se ha estado quieto y se ha valido de ventajas, se ha valido de ayudas. Y la tiene prácticamente retenida por medio de ventajas, de secretos y de ayudas. Se ha valido de maldad. Estoy en capacidad de ayudarle. Estoy en capacidad de que regresen ustedes dos, sobre todo por los hijos, que usted le hace mucha falta a sus hijos. Él y ella están mal en estos momentos. Están en muchos problemas, muchas dificultades. Ella está allí porque se siente obligada, dominada, pero no porque lo quiera. Entonces, ya que reaccionó positivamente a la vida.
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4: Las 6:36.
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10: Aquí está su anciano Arnulfo, el que les orienta, el que les ayuda, el que les asesora, el que les dice muchas cosas, que depende de la vida para usted, para que le cambie la vida. Yo le tengo todos los secretos sabidos y con haber. ¿Por qué? Porque soy espiritista. Soy el único miembro aquí en Sudamérica de las altas cortes del espiritismo. Todo el mundo no puede ser espiritista. Soy medium, hablo con los espíritus y por eso con gran facilidad le pueda ayudar a usted a que su vida cambie, a que su vida sea otra, a que su vida sea esplendorosa. 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
10: Que lo saque de la pobreza, porque aquí doy el número. ¿Para qué? Para que usted gane en los juegos de azar, en el chance. Yo le doy el número para que hoy mismo juegue, para que hoy mismo gane. O mañana juegue, mañana gane con el número exacto. Entonces usted tiene mucho que ganar y nada que perder con este viejito. Por acá me dice la amiga Gabriela, dice, hermanito, los números que usted me dio no ganaron, únicamente cogí 3 cifras, me pagaron sí, pero no sé por qué el último no lo cogí. Bueno, hermanita, usted me dice aquí que fue el que usted hizo el 40, 45, pues pasa y sucede que no era 45 al final, hermanita, no era 5, era 7, por eso no ganó. Pero bueno, hay que prestar atención, y cuando yo les diga, mire, este es un número, cuando usted llama, si no escuchó bien, pregunte de nuevo, dígame, hermanito, no alcancé a escuchar, para que después no tengan problemas. Bueno, también me pregunta Manuel Rusme, dice, Manuelito, ay, abuelito, quiero que me dé un numerito para yo ganar el chance. Todos los días juego y nunca gano nada, y yo soy un hombre muy pobre. Vea, mire, nietecito, haga lo siguiente, tiene que llamar. Llama, me da su fecha de nacimiento, el nombre de un familiar fallecido, hago el ritual, la invocación del espíritu de su familiar y le doy el número exacto con el cual usted va a ganar, porque yo sí soy numerólogo. Numerólogo, como en otras profesiones hay gente que dice yo soy médico, yo soy abogado, yo soy naturista, yo soy tal y tal cosa, y es pura mentira. Entonces no le van a salir las cosas bien a la persona que los contrata. En cambio, conmigo usted no tiene que perder nada, hermanita o hermanito. Yo hago un estudio para decirle en dónde está la falla. No olvide que todos los seres humanos tenemos 7 chakras. Y si esos chakras o alguno de ellos está opacado, está trabajando regular, entonces la suerte está cojeando en usted. Por eso quiero que cada uno de ustedes se preparen a recibir el número ganador, el número triunfador de parte de este viejito. 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
10: Ese es mi número. No se les vaya a olvidar. En cualquier emergencia me llaman. ¿Qué está pasando? Tiene sueños extraños, tiene pesadillas, no sabe qué hacer porque el negocio no rinde. Sí, no hay ventas. Y cuando no hay ventas, pues el negocio va de para atrás, ¿cierto? Como el cangrejo, va de para atrás. Yo le voy a ayudar para que esas ventas aumenten. Yo le voy a ayudar a través de los espíritus. ¿Para qué? Para que usted se cure definitivamente de esa enfermedad que le han dicho que no tiene curación. No sufra más en silencio. Llego al final. Muchas gracias por la sintonía. ¿Cómo se encuentran ustedes, nietecitas y nietecitos? ¿Bien? Ah, bueno, yo espero que estén muy bien. Que a esta hora que ustedes esperan el programa, lo escuchen con detenimiento. Y aquí doy muchas explicaciones para que ustedes las tengan en cuenta, tratamientos. Les digo cómo es que estoy trabajando, porque yo tengo el saber de mis ancestros desde hace años, ya más de 50 años, sí, más de 50 años trabajando para ustedes, con los espíritus. Yo soy espiritista, verdadero espiritista, y yo se lo estoy demostrando a todas las personas que asisten a la consulta. Personas que no han ganado en el juego, compran chance, lotería. Bueno, van al casino y no ganan. Y así sucesivamente, no ganan. Y si usted nietecita y nietecito quiere ganar, quiere triunfar en el juego, llame o me llama a este número de teléfono, a este número. 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
10: Que quieren una orientación, que quieren una sanación. Yo me comunico con los espíritus. Son los que dan los números, no soy yo. Por eso les digo y les he dicho, no es igual entregar un número que me den los espíritus y no los números que le da un ser humano. Porque hay personas que dicen, soy yo un numerólogo de prestigio. Y a las personas sí le cobran. Entonces, como nosotros sí sabemos, o yo sí sé, entonces el que sabe no cobra. Por eso no cobro nada, queridas amigas y amigos, nietas y nietecitos. Vamos hacia adelante. Quiero saludar en este momento a Cristiano. Ah, no, perdón, no es Cristiano. Es Crisanto. Crisanto en el departamento de Antioquia. Me comunica Crisanto que le ha ido muy bien desde el tratamiento y que efectivamente ya un espíritu que lo molestaba no lo siguió molestando y ya estará tranquilo. Si él tenía un espíritu maligno, porque hay espíritus buenos, que son los espíritus con los cuales yo trabajo, y los espíritus malos, que muchas veces son posesionados por personas, ¿para qué? Para atormentar a otros. Si usted es de las personas que no gana, tiene enfermedades, comuníquese con este noble anciano, comuníquese con Arnulfo Ducuara hoy mismo. Por aquí tengo el mensaje de Lorena y dice, tengo 23 años, pero he tenido muchos problemas de amor. Yo no sé por qué me va mal, abuelo. Dígame, oriénteme. Ay, Lorenita, hay que hacer una concentración, un ritual para que los espíritus comiencen a trabajar a favor de usted. Entonces, hágame el favor, más tardecito me llama, vamos a hablar y le voy a ayudar y le voy a decir por qué le ha ido tan mal en el amor. Hay que saber cuál es la causa de todos esos males. Usted, que también está sufriendo por amor, ¿cuántos están en este momento desesperadas o desesperados? Porque, bueno, han sido traicionados en el amor. Yo conozco muchas personas porque yo hablo con mucha gente todos los días y hay unas que me dicen, no, yo he tenido 5 esposas. Otras que dicen, yo he tenido 5 maridos. ¿Y por qué? No sé, yo me porto bien. Pero, ¿quién sabe qué será lo que pasa? Hay que investigar con los espíritus. Esos espíritus son los espíritus grandes, los familiares fallecidos de ustedes. Y que me entregan el resultado y el número ganador del chance. 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
10: Más adelante estaré enviándoles más mensajes.
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12: Amigos de la sintonía, le damos el saludo cordial, el saludo cariñoso a todos nuestros oyentes de este programa Hablemos de Salud, de vida plena, de vida llena de energía vital para poder emprender cosas grandes en el camino de la vida. Doña María Emma Urquijo, ¿qué debo de hacer ante un problema sumamente preocupante que me acompaña? Resulta que hace 3 años se me reventó una vena de la pierna izquierda y me apareció una herida en la espinilla que con el tiempo fue agrandándose e infectando hasta formarse una llaga muy grande que casi me da la vuelta a toda la pierna. El dolor es impresionante y el olor ni se diga. Huelo a todo podrido. Ya tengo vergüenza con la familia, pues el mal olor se siente por toda la casa. Quiero que ustedes me digan qué debo de hacer para sanar mi problema de esta úlcera varicosa. Claro que sí, mi querida amiga María Emma. Es una úlcera varicosa que usted no trató a tiempo y que ahí ve las consecuencias. Como usted misma nos explica, le comenzó con una pequeña herida hasta formársele la úlcera varicosa. Entonces, ¿qué debe de hacer? Mire, lo primero que usted tiene que hacer, doña María Emma, es tomar el cocimiento de hojas de nogal, milenrama, toronjil y zarzaparrilla. Le voy a repetir, de toronjil, hojas de nogal, milenrama y zarzaparrilla. Mezcla estas plantas en partes iguales, muy bien lavadas, y una cucharada sopera de la mezcla la pone a hervir por 5 minutos y se toma 2 tazas al día. Ahora, toda esta mezcla de plantas, si usted quiere evitar hacer todas estas mezclas, el gran cholagogue alemán contiene, mucha atención, estas plantas. Por la noche, en una olla pequeña, coloca un pocillo de agua. En un pocillo de agua, coloca una cucharada de cristales de sábilas, una cucharada de glicerina que le venden en las droguerías y flores de caléndula. Todo esto lo pone al fuego y lo retira antes de que comience a hervir, me lo explico, ¿no? Todo lo coloca al fuego y cuando ya vaya a comenzar a hervir, usted lo retira, deja enfriar y se va a aplicar con una gasa mojada de este preparativo dentro de la herida muy suavemente. Esto lo hace varias veces. Doña María Emma va a ver resultados extraordinarios, va a ver resultados maravillosos en este problema que se le viene presentando. Sí, es que nosotros somos naturistas, hablamos de plantas medicinales porque conocemos de las raíces, de las cortezas, de las flores, de la alimentación sana, las plantas benditas que de la tierra brotan en beneficio de toda aquella persona que en la tierra sufre.
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4: Las 7 y 4 minutos.
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5: Feliz y bendecido día para todos y cada uno de ustedes, mis bellas familias. 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
5: 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Muchos se sienten vacíos, empiezan a notar presencias extrañas, empiezan a ver cómo de la noche a la mañana se les cae el cabello, se le parten las uñas, se le empiezan a poner de una u otra manera, el cuerpo lleno de llagas, enconos, morados, manchas y una gran cantidad de cosas que, por respeto a la audiencia, no miento más, porque son víctimas de brujería, de trabajos, de mal arte, personas que juegan rifa, chance, lotería, nunca ganan, y eran personas que ganaban de la noche a la mañana, no volvieron a ganar nada. 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Mire, yo tengo un hombre aquí que gracias a esa ayuda que le dimos en la Esotérica El Triunfo y nos quiere regalar palabras. Hermanito, venga, dígame, ¿cuál es su nombre?
7: Mi nombre es Oscar.
5: Dígame una cosa, Oscar, ¿hace cuánto que usted nos visitó aquí en la Esotérica El Triunfo?
7: Hace un mes, maestro.
5: ¿Por qué usted vino a visitar a la Esotérica El Triunfo?
7: Primeramente lo visitamos porque sentía que no pude avanzar tanto en mi vida personal como laboral. Y también visitamos porque mi esposa, mi mujer, se sentía, o sea, de un tiempo acá venía sintiéndose mal. Entonces quisimos visitar para ver qué era lo que estaba sucediendo.
5: ¿Qué vio o qué sintió o qué fue lo que retiramos de su cuerpo, hermanito?
7: De mi cuerpo botaron algo que la verdad nunca pensé que tenía dentro de mí. El maestro me hizo vomitar algo que la verdad nunca pensé que estaba. Después de eso me sentí muy bien. La verdad, antes de que retirara eso, hay veces me sentía muy cansado, me sentía agotado, pero sentía que no podía, las cosas que yo quería hacer no me salían como yo quisiera que me salieran o lo que yo esperaba no me salía como lo quería esperar.
5: ¿Qué era lo que sentía tu esposa, hermanito?
7: Cuando vinimos acá donde el maestro ya sentía mucho agotamiento, sentía unos retorcijones muy fuertes en el vientre, esto sentía cansancio, sueño a todo momento. Dolores de cabeza.
5: ¿Qué fue lo que ella vomitó, hermanito?
7: La verdad, ella vomitó algo muy, que tampoco me lo esperaba, que ella botó un gusano, más o menos, tenía unos entre 6 y 8 centímetros de largo. Fue algo que la verdad no nos esperábamos que tuviera dentro del cuerpo de ella.
5: ¿Cómo se empezó a sentir desde el mismo momento en que ella vomitó ese animal, esa enfermedad postiza que tenía en el cuerpo, hermano Oscar?
7: Bueno, en ese momento ella me dijo que había sentido mucho alivio, que había sentido como si hubiera desaparecido el dolor que sentía en ese momento en el cuerpo y ya se sentía más aliviada. En ese mismo instante se sentía más aliviada.
5: ¿Cómo se siente su esposa en estos momentos, después de un mes?
7: No, pues en ese momento ella se siente una persona, se ve y se siente una persona diferente. Ya los retorcijones en el estómago ya no los tiene, ya se le ve otro semblante tanto en el rostro como en la actitud que tenía, ya no mantiene con sueño, ya mantiene más alegre, mantiene con más energía, ¿no? La verdad, todo más dolores de cabeza tampoco ya le volvieron a tener. Después del tratamiento ella se ha sentido muy bien y se seguirá sintiendo muy bien. Sí, los pensamientos, uno de los pensamientos fuertes para mí fue que ella pensó en quitarse un momento de la vida por lo mismo que ella sentía, por lo como se sentía su cuerpo, como se sentía también su vida, que no podemos avanzar y todo eso.
5: Y cuénteme una cosa, hermanito, ¿usted cuántos hijos tienen?
7: Nosotros tenemos un niño.
5: Gloria a Dios, hermanito, mire, por esa bella criatura que tienen allá en la casa, es por eso que ustedes hoy están completamente curados.
7: Sí, sí, señor, la verdad sí, yo quiero darles muchas gracias por todo lo que han hecho por nosotros, porque desde el momento en que empezamos a venir donde el maestro, mi vida empezó a tener otro rumbo, ya digamos me han salido nuevas oportunidades de trabajo y me siento una persona diferente gracias a todo lo que han hecho por nosotros. 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
5: Bueno, hermanito, entonces no siendo más, me despido dándote un fuerte abrazo y un estrechón de manos y pues darte las gracias. Un Dios te pague por esas palabras tan maravillosas, señor Oscar.
7: Muchas gracias a ustedes por el tiempo y de verdad que les agradezco de todo corazón.
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5: 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Démosle contestación a este mensaje de WhatsApp. Dice, me llamo Manuela, quiero consultar, yo me gané un dinero hace un año, tenía mucha suerte, pero hace dos meses vengo sintiendo cosas muy extrañas, problemas con mi familia, con mi pareja, ya no es lo mismo, solo peleas, y quiero abrir un spa con una prima, ¿será que me conviene? Ayúdeme, le hablo desde Puerto Boyacá, nací el 2 de enero de 1993, hermanita, le hemos hecho un estudio bastante fuerte a su fecha de nacimiento, y a usted no le conviene abrir ese spa con su prima, porque su prima es la que la está trabajando, su prima es la que le está haciendo los trabajos de brujería, tanto para que usted directamente se separe de su pareja, porque ella se quiere quedar con él, y para que a usted la familia le dé la espalda, hermanita, nada más y nada menos, porque usted sabe que se ganó un buen dinerito, y esta muchacha le tiene mucha envidia. 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
11: Las 7 y 26 minutos.
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2: Exactamente, esta es tu radio, las 7 de la mañana, 44 minutos. Les digo a todos ustedes buenos días, ¿cómo están? ¿Cómo amanecen? Yo espero que muy bien. Gracias a nuestro Padre Celestial, como siempre, en la honra, la gloria, porque acá nos tiene con vida, con salud, en esta nueva oportunidad que nos dio de abrir los ojitos este nuevo día, soleado, delicioso. Hoy, martes 11 de agosto. Dios mío, cómo corre el tiempo, ya casi por la primera quincena también de este octavo mes. Corre el tiempo. A todos los oyentes les damos el muy buenos días. Gracias por siempre preferirnos, por siempre estar con nosotros, ¿sí? Y por lo que siempre hacen es llegar a la sintonía y acompañar sus labores, sus quehaceres, su descanso, su desplazamiento, en fin, ¿sí? Lo que sea que usted esté realizando en esta mañana. Feliz y bendecido martes, hoy 11 de agosto de 2026. Contándoles que es el día 223 de este año, ¿sí? Estábamos prácticamente iniciando, ¿sí? Todavía la semana número 33. Esta es la semana número 33 de este 2026, que ya va por el 61.1%. La luna que tenemos el día de hoy es luna menguante. Todavía está menguando la luna, ¿sí? Ajá. Y contándoles, ¿cuál es la celebración? A ver. Hoy es el Día Mundial. A nivel mundial se celebra el Día Mundial de los Tambores Metálicos. ¿Ah? Sí, señores. Hoy también es el Día de Santa Clara de Asís. Y hoy 11, también es el Día del Nutricionista. Si hay algún nutricionista por ahí, alguien que se dedique a esto o a sus ramas, pues feliz día. Hoy Día del Nutricionista. Sí. Ajá. Una labor muy importante, obviamente, en nuestra sociedad, ¿sí? Nosotros no hemos sabido ni siquiera alimentarnos. A veces lo que hacemos a través de la comida y alimentarnos mal es alimentar enfermedades, ¿sí? Exacto. Es importante la labor de los nutricionistas. 7:46 a.m. Dios mío, corre el tiempo. A todos los oyentes que están en el centro del país, que están en el oriente de Caldas, que están en Colombia y en el mundo entero, los que nos escuchan a través de www.pensilvaniaestereo.com.co. A todos les digo buenos días. ¿Sí? Y es un honor, como siempre, estarles acompañando a todos ustedes, entregándoles toda la información, también el reporte del clima, ¿no?

0: Bueno, muy bien, vamos a entregarles también a esta hora el más reciente boletín que nos entrega el IDEAM sobre cuáles son las predicciones del tiempo. Sí, qué vamos a tener, qué condiciones meteorológicas también vamos a tener. El día de hoy, martes 11 de agosto, va a predominar el tiempo seco, soleado y con temperaturas elevadas en gran parte de lo que es el oriente de Caldas y del centro del país, debido obviamente al bajo nivel de precipitaciones que afecta a toda la región andina. Sí, pero el pronóstico detallado se lo entregamos a continuación a través de Pensilvania Estéreo 93.1. Y es que para el oriente de Caldas, póngale cuidado usted a esta información. Y es que para el oriente de Caldas, esto incluye Pensilvania, Manzanares, Marquetalia, Sabana, toda esta región, las condiciones generales es un cielo soleado, sí, cielo mayormente soleado y despejado durante toda la mañana y gran parte de la tarde. La probabilidad de lluvia es muy baja, menor al 15%. En temperaturas se espera una máxima bastante cálida, de unos 26 grados centígrados más o menos, en horas de la tarde, y una mínima que descenderá a los 14 grados centígrados durante la noche. En cuanto a radiación solar, el índice UV, ¿sí?, de rayos UV, alcanzará un nivel muy alto a extremo, de 10 a 11 más o menos, entre las 11 de la mañana y las 2 de la tarde. Así que la recomendación muy importante, oído para todos, es hay que protegernos, ¿no? Es importante tener esto en cuenta, ¿sí? Porque les reitero que a eso desde las 11 hasta las 2, más o menos, muy alto, extremo, el índice de los rayos UV, ¿ok? Y pues por lo que se recomienda usar protección solar. Hay que usar protector solar alto, ¿no? Alto, de altos volúmenes, una de 100. Muy bien, en cuanto al centro del país, también lo que es la región andina central, condiciones generales, y es que de acuerdo con el reporte del IDEAM, la zona central de Colombia va a experimentar condiciones de tiempo seco y nubosidad ligera. En cuanto a precipitaciones, pues el centro del país experimenta un déficit temporal de lluvias también, aunque no se descartan algunas lloviznas o chubascos muy puntuales y muy aislados en zonas de montaña hacia el final de la tarde y noche, ¿ok? Hay una alerta, hay alertas ambientales, obviamente, debido a los días consecutivos de tiempo muy seco, de altas temperaturas en este mes de agosto, pues se mantiene un monitoreo muy constante ante el riesgo de incendios de cobertura vegetal en todo lo que es la zona también de ladera. Así que ahí está, este es el reporte que nos entrega a esta hora el IDEAM, ¿sí? ¿Qué comportamiento de clima vamos a tener el día de hoy? A las 7 de la mañana, 50 minutos, ya 7:50, entregamos toda la información a esta hora a través de los 93.1. 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
1: Exactamente, esta es tu radio, 8:03 a.m. 8:03. Estamos iniciando así otra hora de programación de éxitos y de información. Aquí en los 93.1 de Pensilvania Estéreo. En esta mañana calurosa, deliciosa de martes, donde saludamos a toda la audiencia que va llegando a la sintonía. Buenos días, bienvenidos, feliz despertar. Y esta hora acompañamos a todos nuestros oyentes con mucha información. Hay oyentes también que me están pidiendo por acá el reporte. A ver, vamos a actualizar el precio base del café. ¿Sí?

Bueno, señoras y señores, actualizamos el precio base del café según la cooperativa de caficultores de Manizales. Recuerden que son precios de referencia de acuerdo a un factor de rendimiento de 94 puntos, ¿sí? Para hoy martes 11 de agosto, así amaneció el café. Vamos a ver si eso de mediodía cambia a veces. En Arboleda, la arroba de café está en 227.900 pesos. En Bolivia está en 228.900 pesos. En Florencia en 228.000 pesos. ¿Sí? En Manzanares está en 229.000. En Marquetalia 228.800 pesos. En Montebonito 228.100 pesos. En Pensilvania 228.800 pesos. En Samaná 228.500 pesos. Y en San Daniel, la arroba de café está en 228.200 pesos. Sí, ese es el precio base de arroba y café. De acuerdo, pues, a un factor de rendimiento de 94 puntos, según la cooperativa de caficultores de Manizales. Ok. Muy bien, en Colombia ya a las 8 de la mañana, 5 minutos, 8:05. Bien, es momento de actualizar a esta hora. Pues bueno, contándoles también a nuestros oyentes cuáles han sido los resultados de los sorteos, ¿sí? Los diferentes sorteos que jugaron la noche anterior. Estos son los resultados de los sorteos de ayer lunes 10 de agosto de 2026. Y es que jugaron oído el Dorado mañana con el 91-27. También el Dorado tarde con el 48-83, ¿sí? También jugó el Pijao de Oro con el 97-57, ¿sí? El Paisita Día, 59-96. El Paisita Noche con 68-02, ¿sí? Chontico Día también está con el 55-81. El Chontico Noche, 33-56. El Cafeterito Tarde, oído. Cafeterito Tarde, 76-24. El Cafeterito Noche, 39-36. Sinuano Día, 29-42. Sinuano Noche, 57-11. El Castri Día, 7-64. El Castri Noche, 7-43. ¿Sí? El Play for Día, 50-97. Play for Noche, 94-75. Caribeña Día, 75-16. Caribeña Noche, 40-27. La Fantástica Día, 84-04. Fantástica Noche, 54-49. ¿Sí? Antioqueñita Día, 31-98. Antioqueñita Tarde, 01-90. Astro Sol, 88-54 del signo Aries. Y Astro Luna, 47-63 del signo Acuario. Esos son los resultados, ¿sí? Los diferentes sorteos que jugaron la noche anterior. Y pues también contándoles a todos los oyentes que anoche pues debía jugar la Lotería de Cundinamarca y Tolima, ¿sí? Pero el comunicado oficial de estas dos loterías es que la lotería o las loterías de Cundinamarca y Tolima cancelaron su sorteo pues debido a toda la emergencia nacional. Bueno, 8 minutos, ¿no? Se paran de las 8 de la mañana, 8:08. Y es donde estamos continuando, entregando toda la información para toda nuestra audiencia a través de los 93.1. 8:08, hemos iniciado así otra hora de programación de éxitos y de muy buena información aquí en los 93.1.

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1: Exactamente, esta es tu radio, 8 de la mañana, con 11 minutos, 8:11. Y sobre compartimos información con toda nuestra audiencia, muchas noticias con las que amanece nuestro Colombia el día de hoy. Y vamos a actualizar un poquito acerca de la cifra. La cifra a la que asciende el número de personas afectadas, fallecidas, y es que se registran al menos 181 muertos y 1.246 personas heridas tras el terremoto de 7.4. Según ASO Capitales, la ciudad con mayor número de fallecidos preliminares es la ciudad de Cali, con 85 fallecidos, seguida de la ciudad de Pereira con 66 fallecidos. Y es que el terremoto de magnitud 7.4 registrado el día de ayer lunes 10 de agosto de 2026 pues ha dejado un saldo preliminar de 181 personas fallecidas y 1.246 heridas en las ciudades capitales de Colombia. La Asociación Colombiana de Ciudades Capitales, ASO Capitales, emitió un reporte preliminar, el número 10, con el corte a las 5:30 de la mañana del día de hoy, 11 de agosto, elaborado con información oficial de alcaldías, con el Servicio Geológico Colombiano, la Unidad Nacional para la Gestión del Riesgo de Desastres, gobernaciones y organismos de respuesta. Pues de acuerdo con la entidad, estas cifras están en constante actualización debido a que cada entidad territorial avanza en la evaluación de daños y necesidades. Pues ante la gravedad de la emergencia, ASO Capitales también confirmó que 5 ciudades capitales del país se encuentran en alerta roja, lo que es Quibdó, Cali, Manizales, Pereira y Armenia. Asimismo, la Aerocivil reportó la suspensión de operaciones en 7 aeropuertos debido a daños sufridos en sus instalaciones, afectando así las terminales aéreas de Pereira, Manizales, Cali, Quibdó, Armenia, Cartago y Buenaventura. Ese es entonces hasta el momento el último balance que nos entregan, entonces donde ya la cifra asciende a 181 personas fallecidas y más de 1000 personas afectadas o heridas. En otras noticias, y es que en el Tolima se aplaza también la Feria Internacional del Café por este terremoto que afectó a toda Colombia, y es que son varios los municipios y ciudades que están contemplando, muchos se preparaban también para vivir este puente festivo, sus tradicionales ferias y fiestas, ¿no? Pues muchos han decidido que se cancelan también. Uno de los casos es Pensilvania, que también se preparaba para vivir las fiestas del hacha. Pues han sido canceladas, trasladadas para el mes de octubre, ¿sí? Entre octubre y noviembre. Bueno, pues el Tolima también, allá se aplaza la Feria Internacional del Café por este terremoto que afectó a toda Colombia. El evento queda programado también para los días 11, 12 y 13 de septiembre de esto será en el municipio de Chaparral. Se espera participación de 45 competidores internacionales. Y es que el Tolima, sí, en diálogos pues con diferentes medios de comunicación, el alcalde del municipio de Chaparral, Elber González Mora, confirmó que en conjunto con la Gobernación del Tolima se tomó la decisión de suspender la Feria Internacional del Café, que se tenía prevista para los días 14, 15 y 16 de agosto, debido a las afectaciones que dejó en el país el terremoto que se registró en la mañana del lunes 10 de agosto. Pues la Gobernación del Tolima y la Alcaldía Municipal de Chaparral también informan que ante los acontecimientos registrados este 10 de agosto en diferentes regiones del país y en solidaridad con las familias afectadas, pues se ha tomado la decisión conjunta de aplazar esta versión número 4, ¿no? De la Feria Internacional del Café en el Tolima, corazón cafetero de Colombia, así lo dijo Elber González, alcalde del municipio de Chaparral, Tolima. Pues según el mandatario local, esta decisión se toma con profundo sentido de solidaridad hacia las familias que hoy pues enfrentan estas pérdidas de seres queridos, afectaciones en sus viviendas y bienes y difíciles circunstancias derivadas de esta emergencia. Y es que la Feria Internacional del Café queda programada para los días 11, 12 y 13 de septiembre con el compromiso del gobierno departamental y gobierno municipal. La Federación Nacional de Cafeteros es continuar con la realización, pero en un mes, así resaltó el alcalde de Chaparral. La Gobernación del Tolima, la Alcaldía de Chaparral y la Federación Nacional de Cafeteros y el Comité de Cafeteros del Tolima mantienen su compromiso con la realización de este importante encuentro internacional que continuará siendo pues un espacio para exaltar el café a nuestros productores y a la riqueza del territorio. En vista de estos acontecimientos difíciles que se han vivido, ¿sí? Y en la solidaridad con todas las familias que han perdido no solamente sus seres queridos, sino también sus bienes, por lo que están viviendo una situación muy difícil, pues se ha tomado esta decisión, así destacó. Finalmente, el alcalde de Chaparral aseguró que agradecen la comprensión de caficultores, expositores, delegaciones, artistas invitados, medios de comunicación, patrocinadores y visitantes. 8:17 a.m, 8:17, música e información. 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

0: hacemos una pausa y enseguida regresamos.
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2: Muy bien, en Colombia ya a las 8 de la mañana, 33 minutos. 8:33, y así es como avanza esta mañana deliciosa, calurosísima, donde seguimos entregando toda la información a través de los 93.1 de Pensilvania Estéreo. Bueno, muy bien. Son varios los municipios los que se han acogido pues a el decreto de calamidad de emergencia. También el vicepresidente de la República, José Manuel Restrepo, visitó la ciudad de Manizales con motivo del terremoto que afectó a la capital del departamento y algunos municipios de Caldas. Escuchemos cuáles fueron las palabras que entregó el vicepresidente Juan Manuel Restrepo

instrucción del presidente de la República, Abelardo de la Estrella, como vicepresidente de la República, me asignó la responsabilidad de venir aquí a participar del puesto de mando unificado en la ciudad de Manizales, con el objeto de hacerle un seguimiento a la tragedia que hemos vivido, tanto en la ciudad de Manizales como en el departamento de Caldas en general. Hicimos un recorrido y hemos hecho también una verificación de las afectaciones que hasta este momento se tienen contabilizadas en términos de afectaciones de vivienda, en términos de fallecimientos, en términos de instituciones hospitalarias y educativas afectadas, así como también en términos de lo que se ha venido preparando para evitar cualquier problema de inseguridad en las horas de la noche. Hay un parte de tranquilidad. Yo debo decir que el alcalde y el gobernador han venido manejando esto con bastante acierto, con mucho tino y con mucho juicio, y tienen preparado un grupo de 4 albergues en el departamento para atender a las personas que han sufrido pérdidas de su vivienda o aquellos que han sufrido el hecho de que fueron evacuadas de sus respectivas viviendas. Está garantizada la seguridad por parte del municipio y ahora el alcalde les va a contar la medida que se va a adoptar a continuación. Hicimos un recorrido también de las instituciones culturales o religiosas que se han afectado en el departamento.

0: dialogamos también con la Sociedad Colombiana de Ingenieros y le pedimos un apoyo para unos ingenieros que puedan hacer verificación del estado estructural de muchas de esas instituciones públicas que se han visto afectadas, o de las viviendas o infraestructura de vivienda que han sido afectadas. Dialogué también con la ministra de Infraestructura sobre temas de acceso a maquinaria amarilla, sobre todo en la zona de las avenidas principales de Manizales y del centro de Manizales. Hablé también con el ministro de Vivienda para todo el apoyo posterior que se va a requerir, sobre todo de apoyo en materia de acceso a vivienda para las personas que se han visto también afectadas. Y hablé con la ministra de las TIC pensando en el tema de conectividad donde hay alguna forma de afectación. Con el gobernador vimos la situación crítica en los municipios de Río Sucio, Belalcázar, Aranzazu, Pensilvania y Anserma, con un número significativo de instituciones educativas, casi 120, 15 en la ciudad de Manizales. Por eso también hablé con la ministra de Educación Nacional, para que en el marco de la emergencia por la catástrofe se destinen recursos del presupuesto nacional para ese propósito. Ese es como el respaldo de los temas generales, y uno muy importante es el acompañamiento al tema de ayuda humanitaria, colchones, frazadas, comida. Ahí hay que decir que hemos venido trabajando con las dos primeras damas, la primera dama de la Nación, Ana Lucía Pineda, que viene liderando este proceso, y simultáneamente con la Unidad Nacional de Gestión del Riesgo. Hablé con el nuevo director, que se va a posesionar en el día de mañana, para que esas ayudas puedan llegar lo más rápidamente posible, aprovechando la declaratoria de emergencia sanitaria. Finalmente, también para contarles, el presidente de la República me ha asignado la responsabilidad de estar canalizando Juan, información de recursos sobre apoyo internacional. Tenemos varias ya naciones del mundo entero que se han vinculado para ese propósito, pero quiero hoy particularmente con ustedes compartir la noticia de tres entidades: Banco Mundial, Banco Interamericano y Banco de Desarrollo. El Banco Mundial ha dispuesto recursos de donación de $200,000 en cooperación no reembolsable, o sea, sin crédito, para evaluación de daños. El Banco Interamericano de Desarrollo, $500,000 en donación, cooperación técnica no responsable, de lo cual hay un acceso inmediato para la Cruz Roja de $350,000 y $150,000 de apoyo técnico. Y la CAF ha dispuesto $500,000 en recursos de donación humanitaria de apoyo directo. Aparte de eso, con las tres entidades tenemos ya la posibilidad de abrir unas líneas de recursos de crédito rápido desembolso para atender emergencias como esta: $450 millones del Banco Mundial, $400 millones disponibles en el Banco Interamericano de Desarrollo y $50 millones por parte de la CAF. Es decir, el gobierno nacional ha venido haciendo la tarea juiciosa en esta dirección. Mensajes de apoyo: Estados Unidos de América también está disponiendo recursos de apoyo en donaciones de distinto tipo, especies o dinero. Israel, El Salvador, España, Argentina. Quiere decir que la comunidad internacional, y estos son solo algunos de los ejemplos, está lista y dispuesta. Con el canciller venimos trabajando en esa dirección, y de pronto en las horas de la noche les llevaré un reporte de ese tema cuando volvamos aquí al puesto de mando unificado.
1: Vice, ¿viajará usted a Pereira también y Armenia?
0: Yo voy a estar aquí solamente dedicado con Caldas. Voy a estar recorriendo ahorita las zonas más afectadas aquí en Manizales. Vuelvo al puesto de mando unificado. Mañana madrugo para Río Sucio y algunos otros municipios del departamento de Caldas. Y voy a estar haciendo los mismos recorridos en los municipios del departamento de Caldas.
2: Señor vicepresidente de la República, para la FM en directo, ¿cuál es el balance más reciente que entregan ustedes a nivel país?
0: El balance país lo entrega solamente el presidente de la República, y él lo dijo que lo iba a replicar después del último que dio hacia las 12:30 del día.
2: Y aquí en Manizales, ¿qué dice el alcalde? Bienvenido.
0: Bueno, por instrucción del presidente de la República.
3: Bueno, ahí estaba pues la información que nos entrega hasta ahora el vicepresidente de la República, Juan Manuel Restrepo, en su visita a la ciudad de Manizales con el motivo del terremoto que afectó pues a la capital del departamento y algunos de los municipios. En Colombia, 8:39 ya, 8:39, noticias, información que compartimos con nuestra audiencia y los que nos prefieren, los que siempre llegan a la sintonía de los 93.1.
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2: En Colombia ya las 8 de la mañana, 44 minutos ya. 8:44 y así va avanzando esta mañana, donde seguimos entregando información importante para toda nuestra audiencia. Y es que Pensilvania también declara la calamidad pública. Ante las afectaciones asociadas a la reciente emergencia, el Consejo Municipal de Gestión del Riesgo de Desastres determinó declarar la calamidad pública en el municipio de Pensilvania con el fin de fortalecer la atención, respuesta y recuperación del municipio. El reporte preliminar de las afectaciones son 60 viviendas afectadas, 5 de ellas con colapso, 24 sedes educativas afectadas, 4 establecimientos comerciales afectados, 1 con pérdida total. En Arboleda hay afectaciones en la subestación de policía y dificultades en telefonía celular y algunos servicios públicos. En la cabecera municipal, la iglesia principal presenta afectaciones de consideración y será evaluada por un ingeniero estructural. Pues esta declaratoria permitirá coordinar y fortalecer las acciones de atención, gestión, ayudas y recurso y avanzar en la recuperación de todas las comunidades afectadas. Continúan las visitas de verificaciones en el territorio para identificar las necesidades prioritarias y brindar una respuesta oportuna. Pensilvania permanece unida y trabajando con la seguridad y el bienestar de todos. Y pues otra noticia muy importante es una información importante sobre las fiestas del hacha, y es que debido pues también a esta situación de emergencia que atraviesa el país tras el reciente terremoto, las fiestas del hacha serán aplazadas. Sí, el propósito de pues concentrar esfuerzos en la atención y en el acompañamiento a todas las comunidades afectadas. La nueva fecha para las fiestas del hacha sería del 27 de octubre al 2 de noviembre, ¿sí? Ese puente festivo del 27 de octubre al 2 de noviembre. Pues en estos momentos nuestra prioridad es acompañar a quienes lo necesitan. Nos mantenemos unidos con fortaleza y esperanza para superar estas situaciones como esta, ¿verdad? Entonces, ya saben que la Administración Municipal de Pensilvania y la Junta Organizadora de las Fiestas del Hacha está informando a toda la comunidad que debido, obviamente, a la contingencia que atraviesa el país a raíz del reciente terremoto, las festividades serán aplazadas. Esta decisión responde a la necesidad de priorizar la atención de todas las familias que han sido afectadas, así como de unirnos al sentimiento de todo el país ante esta difícil situación. Las fiestas del hacha se van a realizar del 27 de octubre al 2 de noviembre de 2026, así que enviando pues ese mensaje de fortaleza y esperanza a todas las comunidades afectadas. Hoy más que nunca es momento de estar unidos, apoyando y trabajar juntos por el bienestar de nuestra gente. La Administración Municipal de Pensilvania, la Junta Organizadora de las Fiestas del Hacha, entregan pues el comunicado. 8 de la mañana, 47 minutos ya en todo Colombia, 8:47. Información que entregamos a esta hora de nuestra comunidad aquí en el municipio de Pensilvania, también aquí en el oriente de Caldas, y es que también continúa cerrada la vía, ¿no? Todavía no está habilitada la vía en Petaqueros, ¿sí? Bueno, ayer también, oiga, es que se experimentó de todo. Ayer pues en la mañana, 7:30 de la mañana, experimentábamos la sensación de lo que era un terremoto. Sí, pues a eso de la 1:30 de la tarde también experimentamos lo que fue un vendaval que en segundos causó también daños a cubiertas, techos y cubiertas en el municipio de Pensilvania. Un fuerte vendaval que sacudió nuestro municipio en la tarde del día de ayer lunes, sí, afectando pues cubiertas de diferentes viviendas, ¿sí? Y pues todavía no se logra habilitar el paso entre Petaqueros y Letras. Pues debe mantener información acerca de la reactivación de estos de estas vías, ¿no? Porque continúa cerrada para el tránsito hacia Manizales, debe ser por la línea, ¿sí? Por la línea, sí, señores. En Colombia, a las 8 de la mañana, 49 minutos, 8:49.

0: Bueno, muy bien, a esta hora también comentándole a usted, oyente que nos está escuchando, eso es muy importante que usted tenga en cuenta cómo actuar ante un sismo. Hay unas recomendaciones para protegerse ante, antes, durante y después, ¿sí? Y es que es importante preparar un kit de emergencias. Uno nunca ve la importancia de esto hasta que le toca, ¿sí? Y hasta que ve realmente la importancia. Hay que identificar también una ruta de evacuación y hay que saber cómo actuar durante un movimiento telúrico porque puede ayudar a reducir los riesgos. Estas son las recomendaciones de las autoridades. Póngale cuidado. Y es que tras el sismo registrado el día de ayer lunes con epicentro en San José del Palmar en el Chocó, diferentes entidades entregaron recomendaciones a toda la ciudadanía. Estas medidas pueden ayudar a reducir el riesgo y facilitar la atención de emergencias. Es que ante el sismo, sí, los sismos y sus réplicas pueden ocurrir en cualquier momento, por lo que es importante estar preparados, ¿cierto? Desde la Unidad Nacional de Gestión de Riesgo nos entregan una serie de recomendaciones, cómo debe llevar usted un kit, cómo debe prepararlo, ¿sí? Y es que entre las recomendaciones para prepararse se encuentran alistar un kit de emergencias que incluye un botiquín y medicamentos, alimentos no perecederos, agua potable, documentos de identificación, ropa impermeable, linterna, radio, silbato, elementos de higiene personal y otros artículos necesarios para que cada integrante del hogar pueda estar bien, ¿cierto? Pues desarrollar también un plan de emergencia familiar que establezca las rutas de evacuación y las acciones que deben realizar cada persona. Establecer también un punto de encuentro seguro. Identificar también previamente los lugares seguros y las zonas de riesgo dentro y fuera de la vivienda. También deben revisar las condiciones estructurales de las edificaciones y conocer las rutas de evacuación. Y también, por supuesto, activar las alarmas en los celulares que puedan alertar en tiempo real sobre la ocurrencia de movimientos telúricos. Recuerde que todos estos dispositivos lo pueden hacer, ¿sí? Exacto. Durante el sismo, pues durante el movimiento telúrico, las autoridades recomiendan mantener la calma, protegerse de objetos que puedan caer, ¿sí? Dependiendo también de las condiciones de la edificación, pueden aplicarse diferentes medidas. Si la edificación presenta daños o existen riesgos de colapso y hay una ruta de evacuación segura y directa hacia el exterior, pues evacuar siguiendo las rutas establecidas, ¿cierto? Sí. Al evacuar utilizamos las escaleras y dirigirse a un punto de encuentro. Hay que evitar el uso de ascensores, eso sí lo recomiendan mucho. Si es posible evacuar de manera segura, agáchese, cúbrase y agárrese de una estructura resistente. Manténgase alejado de ventanas, vidrios y objetos que puedan caer y pues obviamente proteger especialmente la cabeza y el cuello. En edificaciones altas, si la evacuación inmediata no es segura, permanezca en el lugar protegido hasta que termine el movimiento y seguida pues posteriormente las indicaciones de las autoridades, ¿sí? Bueno, son muchas las recomendaciones en realidad que entregan, ¿sí? Por ejemplo, después del sismo hay que utilizar el teléfono únicamente cuando sea necesario, especialmente para solicitar o prestar ayuda con el fin de evitar la congestión en las redes. Hay que mantener informados a través de los canales oficiales, ¿no? Información oficial, ¿no? Estas cadenas de desinformación que a veces también surgen. Hay que reportar inmediatamente cualquier incendio, ¿sí? Si nota no tocar ni pisar cables eléctricos sueltos o caídos, es muy importante. Y bueno, son muchas las recomendaciones que vamos a irles entregando a lo largo también del día y de la programación aquí en los 93.1. Estamos cerrando así el bloque de información en esta mañana.
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0: Queridos amigos, muy buenos días para todos. Sean muy bienvenidos a este su programa A la Luz del Evangelio, que transmitimos desde Pensilvania Caldas, en esta su emisora Pensilvania Estéreo 93.1. Un saludo muy especial en este día martes 11 de agosto, un día nuevo que el Señor nos regala. Un día maravilloso para darle gracias por todas sus bondades. Es un día también muy especial para hablar con el Señor y pedirle por tantas necesidades que tenemos. Hoy especialmente es un día para pedirle al Señor su fortaleza en este momento que atraviesa el país. Muchas regiones afectadas por el temblor. Es un momento para pensar también en las personas que murieron, en las que quedaron heridas, damnificadas, las que todavía están debajo los escombros. Es un día para reflexionar, queridos hermanos, que la vida es tan efímera, y que solo valen los buenos momentos que compartamos con los demás. Es un día para reflexionar qué tan cierta es nuestra relación con los hermanos, con los amigos, con los compañeros. Es un tiempo para pensar que en cualquier momento el Señor nos puede llamar a su presencia y que queda en nuestras manos lo malos que hemos sido, lo malo que hemos sido con los demás, lo tiranos que hemos sido con los hermanos, complicarnos tanto la vida, dejarnos llenar la cabeza de cucarachas de tantas personas en contra de los hermanos, juicios, odios, rencores, deseos de poder, de dinero, de aplastar a los demás. Es un día para reflexionar después de este momento en que el Señor ha permitido que la tierra temblara, pero también ha permitido que tiemble nuestro corazón y se sacuda un poquito nuestro existir. Por eso coloquémonos en las manos del Señor confiadamente, que nos libere de tantas cosas que nos atan y nos esclavizan, tanto afán de destruir al otro, ese afán de poder, de dinero, de juzgar, de criticar. Que el Señor nos libre de tantas cosas y que vivamos la vida de una manera diferente, alegre, feliz, sin hacerle tanto la vida imposible a los demás. Porque en cualquier momento podemos desaparecer. Pidámosle al Señor entonces en esta mañana, queridos amigos de reflexión, que nos ayude a pensar en todo esto, que nos ayude a pensar si verdaderamente estamos preparados para un encuentro con Dios. Amemos, disfrutemos a los demás, ayudemos al otro, sirvamos al otro, compartamos con la familia, con los amigos, vivamos la vida de una manera diferente. Que el Señor nos ayude a todos. Un saludo también para las personas que nos escuchan acá en el municipio, en las veredas, corregimientos, ciudades. Un abrazo fraterno a tantas personas que nos escuchan, que a lo mejor han sido muy afectados por el temblor. Nuestra solidaridad, nuestro cariño, nuestra oración por todos y cada uno de ellos. Que el Señor hoy nos bendiga, nos guarde, nos ayude. Que el Señor hoy, que nos ha dado la oportunidad de continuar viviendo, nos ayude a restaurar las estructuras físicas, todo lo que se ha roto, pero también a restaurar nuestros corazones. Gloria al Padre, y al Hijo, y al Espíritu Santo, como era en el principio, es ahora y siempre, por los siglos de los siglos. Amén.
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Bien, queridos amigos, llegamos al centro de este programa, a la luz del Evangelio. Hoy, queridos hermanos, celebramos la memoria obligatoria de una santa muy conocida, muy querida, Santa Clara de Asís, del Evangelio según San Mateo. En aquel momento se acercaron los discípulos a Jesús y le preguntaron: ¿quién es el mayor en el reino de los cielos? Él llamó a un niño, lo puso en medio y dijo: en verdad les digo que si no se convierten y se hacen como niños, no entrarán en el reino de los cielos. Por tanto, el que se haga pequeño como este niño, ese es el más grande en el reino de los cielos. El que acoge a un niño como este en mi nombre, me acoge a mí. Cuidado con despreciar a uno de estos pequeños, porque les digo que sus ángeles están viendo siempre en los cielos el rostro de mi Padre. Palabra del Señor. Gloria a ti, Señor Jesús. Muy bien, queridos amigos, les decía que hoy la Iglesia celebra una memoria de una santa italiana, Santa Clara de Asís, que nace en el año 1194 y muere por allá en el 1253. Fue una gran amiga y seguidora de San Francisco de Asís, fundadora de la Orden de las Hermanas Pobres, conocida con el nombre de las Clarisas. Es una gran figura destacada en la época de la espiritualidad medieval. Nació allí en Asís, en el seno de una familia rica y noble, pero ella se consagra, fascinada por las predicaciones de San Francisco de Asís. Un día huye de su casa para consagrarse a Dios, y es como así se hace cortar el cabello, le entregan el hábito y renuncia a sus riquezas. Luego se establece allí en un monasterio llamado el Monasterio de San Damián, donde después asumió el cargo de abadesa y empezó a darle inicio a esta comunidad contemplativa. Luego se unieron también sus hermanas, su hermana Inés, su madre Hortalana y muchas mujeres que pertenecían a la nobleza de aquel tiempo. Luchó por varios momentos Clara por obtener el derecho de mantener la pobreza absoluta en su comunidad. Rehusó cualquier propiedad, colecta o renta personal. Luego se convirtió en la primera mujer en escribir una regla para el monasterio de su propia orden. Más tarde, el Papa Inocencio IV aprobó su regla 2 días antes de la muerte de Clara. Más adelante, el Papa Alejandro IV la canoniza apenas con 2 años después de su muerte. Pidámosle pues a Santa Clara en este día que nos ayude también a tener un sentido de sacrificio, oración, de no colocar nuestros ojos en la riqueza, sino en el Señor, en Cristo. De este evangelio que acabamos de escuchar en la memoria de Santa Clara, podemos dejar una idea muy profunda. Cuando a Jesús le preguntan quién es el más importante en el reino de los cielos, podríamos encontrar, o aquellos que le preguntaron podrían esperar un sinnúmero de respuestas acomodadas a lo que cada uno quisiera escuchar. Por ejemplo, unos a lo mejor pensarían que Jesús iba a decir que el más importante en el reino de los cielos sería aquel que tuviera más riquezas, o aquel que de pronto cumpliría más de manera fariseica las normas, o aquellos que controlan el mundo, o aquellos que son muy sabios y entendidos.
En fin, cada uno esperaba una respuesta a su acomodo. Sin embargo, el Señor los deja pasmados y les dice claramente que el más importante en el reino de los cielos es aquel que se hace como un niño, la mayoría que conocemos, vemos que se siente confiado plenamente en los brazos de su padre. Y cuando alguien diferente a su padre lo carga, lo lleva, el niño se siente incómodo y empieza a buscar los brazos de papá o de mamá. El Señor está diciendo que el más importante es aquel que se hace humilde y sencillo, pero que además se abandona con una confianza total en los brazos de Dios, en los brazos de su Padre. ¿Qué nos quiere decir el Señor a nosotros con esta idea fundamental? Que nosotros debemos ser también como niños, en el sentido de ser sencillos y humildes, pero también en ser las personas más confiadas en el Señor. Abalanzarnos a sus brazos, sin mirar atrás, sin mirar otros brazos, sin mirar otros ídolos, sin mirar nuestros pecados, nuestra miseria, sino mirando y confiando siempre en las manos de su Padre. Y yo creo que esta realidad la vivió Santa Clara de Asís también. Ella, que siendo rica, con padres ricos, con una vida buena, llena de cosas, empezó a sentir a través de la predicación de Francisco que no vale nada tener tantas cosas y pertenecer a cierta nobleza del mundo si perdemos a Cristo. Por eso ella, iluminada por este evangelio, se hizo pequeña, sencilla, se hizo niña, confió plenamente en el Señor y colocó su vida en sus manos. Y por eso el Señor la llevó por este camino de la vida religiosa, en la que ella ofreció su virginidad, su vida entera, abrazó la pobreza, fundó la comunidad con sus reglas, se dejó llevar siempre por el Señor, confiando plenamente en Él. Ella vivió este evangelio. Por eso, queridos amigos, pidámosle al Señor que hoy nos ayude también a vivir como Clara este evangelio, a sentirnos confiados siempre en las manos de Dios, a pesar de tantas situaciones que vivimos, que experimentamos, que nos hacen desilusionar. Pidámosle al Señor que Él nos diga, siga dando su fuerza para que no nos desilusionemos. Y aunque el mundo nos traicione, los amigos, compañeros nos claven la puñalada por la espalda muchas veces, sean falsos con nosotros, el único que no es falso ni tráfuga es el Señor, y por eso sintámonos como niños confiados en sus manos. Que el Señor nos ayude a vivir este evangelio, a ser como niños, a confiar en el Señor, que nos ayude a tener un corazón como el de Clara, a confiar también siempre en el Señor, haciéndonos pequeños y sencillos. Que la Virgen María nos ayude en esta tarea de ser pequeños para poder entrar en el corazón de su Hijo Jesús. Amén.

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0: Bien, queridos amigos, llegamos a la sesión Oiga Esto, hoy con una historia muy maravillosa. Los zapatos negros de mamá. La última vez que regalé algo fueron unos zapatos negros a mamá. Se los estrenó ese mismo día. Cuando la vi, hasta me sorprendí, porque yo se los había comprado para un día especial y le pregunté, ¿por qué los has estrenado tan rápido? Y me contestó, ¿y si me muero mañana? ¿Se los va a estrenar otra? No, mija, estas son para estrenarse hoy mismo. El 17 de agosto de 2010, 2 meses después de su regalo, falleció mi madre. Hoy volví a recordar los zapatos negros de mamá, algo desgastados y viejos. Y recordando me pregunto, ¿qué estamos esperando para estrenar? ¿Qué es realmente un día especial cuando la vida se vive una sola vez? Así pasamos la vida, esperando el momento adecuado, el momento preciso, el momento especial para estrenar aquello que nos hará sentir mejor. ¿Cuánta gente llegó aquí sin decir lo que quiso, sin ponerse lo que quería, sin regresar a algún lugar o sin pedir perdón? Los amores que jamás fueron, por esperar un poco a decirlo. Los matrimonios que se rompieron porque el otro no dijo perdón primero. Los amigos que dejaron de hablarse por un malentendido. La familia que jamás volvió a reunirse porque no encontraban un día. Los sueños que se quedaron en sueños por esperar la oportunidad. Y si no llega mañana, ¿a quién dejaste para que otro amara? ¿Qué palabras dejaste de pronunciar? ¿Qué aventura dejaste de hacer? Guardamos sin estrenar palabras, compañía, sentimientos, sueños, solo por miedo a fracasar, por vergüenza o peor aún, por orgullo. Y así vamos calmando los latidos del corazón sin darnos cuenta que nos quedamos inertes ante la vida por esperar a mañana. El mañana no existe, es solo una esperanza, una idea de que tal vez no llega, solo nos queda hoy. Hay que estrenarse los zapatos antes que otro, luchar por lo que amas, luchar por tus sueños y vivir intentándolo antes que otro se atreva a la mejor hazaña. Recuérdalo, vive la vida, y cada mañana cuando abrimos los ojos en esta tierra de locos, es la manera en que Dios nos está diciendo, ándale, dale, atrévete a intentarlo, arriésgate. Quizás este sea el día. Si fallas, no te preocupes, yo estaré aquí, y si vences también. Hoy yo estuve en el mismo lugar donde está su cuerpo, en silencio y con lágrimas en mis ojos, me acordé de sus zapatos negros y recordé que yo quería estrenarme uno de colores y por miedo a que se mojaran, no me los puse. Y si se mojan, que se sequen. Que si se rompen, los usé. Que si no funciona, lo intenté.
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Queridos amigos, vamos llegando al final de este programa a la luz del Evangelio, con algunos anuncios que nos son de nuestro interés. Recordemos que debido al temblor, pues las Eucaristías se están celebrando en el atrio del templo. Lo haremos todavía hoy durante las Eucaristías de mediodía y de la tarde.

0: También terminamos con unos saludos que tenemos por aquí. Un saludo muy especial para la familia Ramírez Morera en Cañaveral. Que Dios los bendiga a ellos y a toda esta familia, a estas familias de esta vereda. También un saludo para todos los que se encuentran privados de la libertad en Colombia, especialmente también en Pensilvania. Un saludo para todas las familias que nos escriben desde la vereda Las Ánimas. Bien, queridos amigos, llegamos a este final, deseándoles muchas bendiciones para todos, que el Señor nos siga ayudando y protegiendo. En el nombre del Padre y del Hijo, del Espíritu Santo. Amén. Un feliz día para todos.
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2: Las 9 y 33 minutos.
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8: Ángel Pineda.
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9: Hernán Darío Toro.
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15: Las 9 y 55 minutos.
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Presencia, pequeñas cosas. 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

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Te esperaré un mes, un año, toda la vida. 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
2: Las 10 y 26 minutos.
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0: grande.
1: Ay, Dios mío, en donde quepa a tu corazón. Sea una casa muy grande. Mi primer millón, algo de lo que nos entregan Bacilos en la voz de Jorge Villamizar. A las 10 de la mañana, 37 minutos, 10:37. Buenos días a toda la audiencia de Pensilvania Estéreo 93.1. Que desde muy temprano están con nosotros conectadísimos. Usted que acaba de entrar en la sintonía. Buenos días, bienvenido. A esta hora presentamos lo mejor de la música romántica. Esas canciones que llegan al corazón, que tanto nos gustan, que son tan lindas. Las compartimos a esta hora a través de los 93.1 y este programa Recuerdos de Siempre. ¿Sí? Saludando a toda nuestra audiencia que nos prefiere. A las 10 de la mañana, 37 minutos, 10:37. Saludamos a toda la audiencia en el centro colombiano, en el oriente del departamento de Caldas, en Colombia y en el mundo entero que nos escuchan a través de www.pensilvaniaestereo.com.co. Buenos días, feliz mañana de martes. Hoy 11, ¿cierto? Qué belleza. Y como siempre, toda mi gente linda, como gente berraca que nos caracteriza, siempre resilientes, ¿no? Sobreponiéndonos a todas las adversidades que nos pueda presentar la vida. Aquí estamos. Con la mejor energía, la mejor actitud y acompañándoles a todos ustedes con toda la programación que ustedes también pueden hacer parte. Recuerden que los contactos telefónicos habilitados en este momento, 311-341-6551 y 311-721-0900. 311-721-0900. ¿Sí? 10 de la mañana, 38 minutos en toda Colombia.
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1: Oiga, exactamente eso. Éxitos de siempre en Pensilvania Estéreo. 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Dios en el cielo y las plantas en la tierra. 10 de la mañana, 40 minutos, 10:40. Continuamos. Llega la música del sexto de la familia Danés. Ay, la canción de Camilo VI. ¿Qué más te da?

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0: salsa. Él es Gali Galeano. Esta canción de 12 corazones. Con esta canción estamos cerrando un bloque de éxitos de programación aquí en 93.1. Y ese gran artista desde Chiriguaná, César, con 2 corazones. Es uno de los grandes éxitos de este gran cantautor colombiano, Gali Galeano, consolidado como un clásico de la música tropical, la cumbia y el despecho.
1: Sí.
0: Ajá. Nada, nada. Muy buena canción esta, que trata, tiene una temática de desamor, ¿sí? Y la autoprotección tras ser lastimado emocionalmente, ¿sí? Nada, nada. Pues bueno, con esta canción cerramos un bloque de programación de éxitos aquí en Recuerdos de Siempre. Nada, nada. Vamos a una pausa comercial, mis oyentes, no se muevan. Ya retornamos.
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0: Bueno, ahí teníamos a Yuri desde México con esta muy buena canción, recordando un poquito con la maldita primavera. En Colombia ya las 11 de la mañana, 21 minutos, 11:21. Y a esta hora entregando información para toda nuestra audiencia, información importante a todos los oyentes de aquí de Pensilvania. 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Sí, el día sábado 15 de agosto estará el doctor Elbert Bonilla Malaver. Sí, señores, Elbert Bonilla Malavert es optómetra graduado de la Universidad de La Salle, con muchísimos años de experiencia, y por supuesto le tienen la invitación a usted para que cuide su salud. El sábado 15 de agosto estarán en el Hospital San Juan de Dios de Pensilvania. Estarán de 8 de la mañana a 2 de la tarde. Y el día domingo 16 de agosto estarán de 8 de la mañana a 1 de la tarde en Bolivia, en el puesto de salud. ¿Sí? Valor de la consulta solo 15,000 pesos. Recuerde que es el optómetra graduado de la Universidad de La Salle, el doctor Elbert Bonilla Malaver. Y allí estará elaborando y vendiendo los anteojos y también entregando los trabajos pendientes. 11:22 minutos en Colombia, 11:22.
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0: Exactamente, estamos entregando clásicos a esta hora, un clásico del amor, pero antes de irnos con él, tengo un reporte a esta hora, un boletín que nos entrega el Servicio Geológico Colombiano, y es un nuevo evento sísmico, el boletín actualizado al día de hoy. Sí, el día de hoy, 11 de agosto de 2026, siendo las 10 de la mañana, 43 minutos, se presentó un nuevo sismo en San José del Palmar, en el Chocó, Colombia, magnitud de 3.8. Sí, 3.8. La localización fue a 14 kilómetros de San José del Palmar, en el Chocó, con una profundidad de 99 kilómetros. Pues esta es una información que está en desarrollo. La información proporcionada en este boletín pues está sujeta también a cambios, ¿sí? Pero se siguen las réplicas, siguen los sismos en esta parte del país. 11 de la mañana, 23 minutos, 11:23, haciendo un llamado también a conservar la calma y a obtener información de canales oficiales. Sabemos que siempre pues es complejo, porque siempre salen las noticias, las fake news, noticias falsas, cadenas falsas con información falsa. Okay, entonces es importante que la información la tomen de fuentes confiables, por supuesto, de fuentes totalmente autorizadas, ¿no? Que sean fuentes oficiales. Estamos cerrando esta hora de programación, esta media hora de programación y de éxitos aquí en los 93.1.
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0: El tiempo se fue volando y mañana, bueno, mañana será otra tarde, pero aunque me esté muriendo, yo seguiré repitiendo, qué tarde. La de esta tarde.
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0: Ay, ay, ay. Qué linda canción esta de Roberto Carlos. Un gato en la oscuridad. 11:49 ya en toda Colombia. Oído porque la gobernación de Caldas, sí, decreta toque de queda en todo el departamento hasta el día viernes 14 de agosto. Sí. Así lo dan a conocer, pues. Oficialmente la gobernación de Caldas que decreta el toque de queda en todo el departamento hasta el viernes 14 de agosto. La medida aplicará desde las 10 de la noche hasta las 5 de la mañana. ¿Sí? 11:50, a don Félix Orozco, buenos días, buenas. Acá me había dejado el mensajito, un abrazo para toda la gente. Doña Lina, hola, buenos días, con mucho gusto. Sí, a Verónica, hola, doña Beatriz también, que nos sigue acompañando a esta hora. Que nos acompaña, está escribiendo a doña María Eugenia Montenegro allá en Caparrapí. Gracias, a ver, oyentes por aquí.
1: Hola, niña hermosa, ¿cómo estás?
0: Hola, muy bien. Gracias, amén.
1: Estamos vivos, gracias a Dios, mi hija, después de semejante susto.
0: Sí, señora, total.
1: Aquí estoy de nuevo, mami. Estoy bastante delicadita de salud dorada, pero ya que estoy al pie del cañón.
0: Ay, Dios mío, gracias a Dios, ya todo bien. Hombre, a María Livia, espero que se recupere totalmente. Que Dios la bendiga. Que nada, le dé muchísimos años más de vida, de salud, de prosperidad, ¿o yo? Bueno, doña Betty, ¿cómo está, doña Betty? Listo, ya viene en camino con mucho gusto, ¿vale? Vale, vale. 11:51 hasta las 12, recuerdos de siempre. Recuerden que toda la programación continúa, ¿sí? Con todos nosotros, con toda esta programación espectacular a través de los 93.1 de Pensilvania Estéreo. Yo soy Liz. Hasta este punto y ahora les acompaño, pero Dios mediante, si nos presta la vida, aquí estaremos en punto de las 3 de la tarde con todos ustedes, los amantes de la música popular. A las 3 de la tarde estaremos con El Expreso del Café. 11:51, vamos a finalizar, a cerrar este bloque de éxitos, programación con Ana Gabriel. Algo de lo que programan nuestros oyentes, doña Betty, un abrazo allá en las ánimas, Samaná. Esto es algo llamado Destino. Feliz almuerzo, mis oyentes. Dios los bendiga. Chao.

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3: Hola, ¿qué tal, amigas y amigos? Hoy es 11 de agosto, hoy juega Cruz Roja, Lotería del Huila. Vamos a regalar numerito a todos los oyentes de Pensilvania Estéreo 93.1. 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Este jueves en Garagoa, Boyacá. El profesor Eduardo está a nivel de todo Colombia, vivo en Bogotá. Mi oficina principal es en Bogotá. Don Alfredo Morelos, él es ganador en el sector de Palo Cabildo, Tolima, y se ganó la suma de 90 millones de pesos. Dios lo bendiga. 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Avanzamos, querida familia, avanzamos. 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Oyente de la línea, buenas. ¿Con quién hablo?
4: Hola, maestro Eduardo, con Paola acá de San Roque, Antioquia. Lo visité en Medellín.
3: ¿Qué hace Paola por San Roque, Antioquia? ¿A qué se dedica? ¿Con quién vive? ¿Cuál es su testimonio, mujer?
4: Claro que sí, profe Eduardo, yo le contaba, profe, yo tengo una heladería con mi esposo. Mi esposo se dedica a trabajar en un motocarro, profe, pero pues últimamente hemos estado del cuello económicamente, endeudados, desesperados, profe, porque las ventas de la heladería han bajado muchísimo, profe. Nosotros habíamos comprado un lote con mi esposo hace mucho tiempo con la ilusión de irlo construyendo para vivir, pero eso ha sido imposible, poder invertir a ese lote, profe. Aparte de eso, mi esposo es demasiado celoso, grosero, permanecíamos peleando todo el tiempo, profe, ¿no? A punto de separarnos, profe, Dato. Hasta que tomamos la decisión, profe, por fin con una plática pudimos irlo a visitar, nos realizamos la limpieza, el premio programa. Wow, profe, contarle que ese perfume del amor en la relación nos ha funcionado súper bien. Y nada, profe, contarle también que nos ha funcionado mucho el riego programado para el local. Las venticas han aumentado del cielo a la tierra, profe. Y felices, profe, porque veníamos jugando y jugando, y con la Santander, con el 93-38, fuimos felices ganadores de 150 millones, profe Eduardo, gracias a usted.
3: ¿Qué le dice a la gente incrédula, a la gente escéptica? ¿Qué le dice a la gente que no tiene fe?
4: Nada, profe, que lo visiten y que vayan con fe, que verdad. Claramente con usted sí se puede ganar, profe. Que vayan y inviertan, que sí se pueden ganar.
3: Gracias por llamar, Dios me la bendiga. 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Hay mucha gente que está pendiente de los tratamientos, de los premios. Háganlos. Si se compromete es porque lo va a hacer de verdad. De lo contrario, no me haga perder el tiempo, ¿ok? Comprométase. No le cuente estas cosas a nadie, ni al hijo, ni al hermano. No, se lo repito, no. 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Avanzamos, querida familia. Aquí estamos en Pensilvania Estéreo 93.1, la mejor de Colombia. Aquí estamos con los premios Cometa. Oiga, les digo una cosa, para la gente que me escucha hace tantos años, tengo 26 años de profesión, y de las primeras emisoras en que yo empecé a sonar, se llama Pensilvania Estéreo. Ustedes lo saben, mi amigo Fernando Giraldo, todo este tiempo que llevamos aquí, es impresionante, agradecido con Pensilvania Estéreo, y aquí continúo, y yo mismo los atiendo. 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
4: Hola, ¿qué tal, amables oyentes? Bienvenidos a este boletín informativo de RMC Noticias para hoy lunes 10 de agosto del año 2026. Comenzamos con la información. Lamentablemente, la situación en el Eje Cafetero y otras zonas del país no es la mejor, debido al fuerte terremoto ocurrido en San José del Palmar, Chocó, con una intensidad superior a los 7 grados, según informan desde el Servicio Geológico Colombiano, y una profundidad muy cercana a la tierra de 82 kilómetros, o sea, muy superficial. Escuchamos a Julio Fierro Morales, coordinador del Servicio Geológico Colombiano.
5: Buenos días. Desde la Red Sismológica Nacional de Colombia, operada por el Servicio Geológico Colombiano, informamos la ocurrencia hoy a las 7:34 de la mañana de un sismo de magnitud 7.4 con profundidad de 88 kilómetros. Es el sismo más fuerte que se ha sentido en la última década en el país, y para esa zona hay antecedencias de sismos, particularmente el 23 de noviembre de 1979 hubo un sismo de magnitud 7.2. Tenemos dos réplicas, una de 2.8 y otra de 4.8 que se sintió recientemente. Fue sentido en otros países, hay reportes de sentido en Venezuela, en Ecuador, en Panamá, y pues se sintió en toda Colombia. Hay daños que tenemos conocimiento no por vías oficiales, sino por redes sociales, particularmente en las ciudades de Manizales y de Pereira. Nosotros seguiremos informando desde el Servicio Geológico Colombiano y recomendamos a la población, por supuesto, mantener la calma y recibir la información desde los canales oficiales del Servicio Geológico Colombiano y de la Unidad Nacional de Gestión de Riesgo de Desastres.
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4: El alcalde de Manizales, desde el puesto de mando unificado, habló sobre la situación de la ciudad, en donde lamentablemente hay dos personas fallecidas y muchas edificaciones afectadas y colapsadas. Jorge Eduardo Rojas, alcalde de Manizales.
6: Manizaleños, estamos en el puesto de mando de bomberos. Como todos saben, acabamos de vivir una circunstancia muy trágica y muy dura, un sismo muy grande que afectó muy fuerte la ciudad de Manizales. Muchas edificaciones que sufrieron el impacto. Tenemos más de 12 edificios que están parcial o totalmente destruidos. Tenemos más de 20 viviendas que están total o parcialmente destruidas. Tenemos ya dos personas que fallecieron por el hecho o en circunstancias cercanas al hecho. Tenemos muchas fugas o de gas o eléctricas. Estamos atendiéndolo con centenares de personas. En este momento hay centenares de ingenieros revisando estructuralmente los edificios para que los evacúen, porque lo primero que hay que hacer es evacuar. Tenemos a Efigas y a la empresa de energía de la ciudad haciendo revisión de todas las conexiones para evitar que esto pase. No está fácil, porque a pesar de que tenemos a bomberos, a la Defensa Civil, a la Cruz Rosa, a Cruz Roja, al GER, a Ponalzar, Gautal, todos trabajando, no estamos dando abasto. Así que quédense afuera como están, porque no sabemos si viene una réplica. Hay que estar completamente preparados. No se metan en las edificaciones todavía. Yo sé que esto no es fácil, pero quédense afuera al menos por un rato, porque puede haber alguna réplica. Estemos en paz y en tranquilidad. Llamen a la línea 123 de bomberos. Estamos recepcionando cualquier cosa. Estamos yendo a atenderlos de inmediato. No está fácil, ya hablamos con el gobierno nacional, nos van a dar unidades operativas de rescate y atención que vienen de Bogotá y de diferentes lugares del país. Estamos trabajando para ayudarles y les vamos a pasar información cada que podamos. Aquí estamos trabajando, haciendo la tarea. Todo aquel que se quede por fuera, vamos a tratar de montar 3 albergues en la ciudad, en el Coliseo Mayor, en el Coliseo Menor y en el SIC de Aranjuez. Estamos tratando de conseguir todos los equipos, colchonetas y demás, para que la gente que no tenga dónde dormir esta noche esté allá y podamos tener también menaje y comida. Así que nos van informando por sectores quién se va quedando sin vivienda para irlos pasando hacia esos lugares. Más tarde les daremos más información.
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4: En Pereira la cifra es lamentable, ya que la que se conoce hasta el momento es de 18 personas fallecidas y múltiples edificaciones colapsadas. Estaremos atentos a los informes de las autoridades para seguir informando sobre esta tragedia, este terremoto del eje cafetero que afectó a muchísimas edificaciones, a muchas personas. Hay que evacuar. Las autoridades están haciendo evaluaciones de las edificaciones que resultaron afectadas para saber si se pueden habitar o no. Seguiremos informando y estaremos pendientes de todo aquí en el boletín de RMC Noticias. Feliz día para todos.
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12: Hola, muy buenas tardes, bienvenidos a otro avance informativo en este mediodía. Esto es Sendera Noticias.
13: Avianca y Latam fijaron techos tarifarios ante la emergencia por terremoto.
12: Risaralda y Caldas entre los departamentos más afectados por el terremoto.
13: Estados Unidos, listo para apoyar al pueblo colombiano.
12: Tolima mantuvo la evaluación de daños tras el fuerte sismo.
14: Colombia tendrá representación en el US Open.
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13: Ante la emergencia generada por los sismos registrados en varias regiones del país, Avianca y Latam anunciaron medidas para facilitar la movilidad de los viajeros, entre ellas techos tarifarios y opciones de reprogramación. Latam estableció tarifas máximas por trayecto, sin incluir tasas ni impuestos, para las rutas con origen o destino en las ciudades más afectadas. Por su parte, Avianca implementó techos tarifarios autoimpuestos en las rutas hacia y desde Armenia, Pereira, Quibdó y Cali, con el objetivo de facilitar el desplazamiento de pasajeros durante la contingencia.
12: Risaralda y Caldas estuvieron ayer entre las regiones que reportaron mayores afectaciones tras el terremoto de magnitud de 7,4, cuyo epicentro se ubicó en San José de Palmar, Chocó. En municipios del Eje Cafetero se registraron daños en diferentes estructuras, mientras organismos de socorro adelantaron las labores de búsqueda, rescate y evaluación de edificaciones. En Pereira y Manizales se reportaron afectaciones importantes, por lo que las autoridades mantuvieron activos los protocolos de emergencia y atención a la población.
13: El secretario de Estado de Estados Unidos, Marco Rubio, ofreció el apoyo de su país a Colombia por el potente terremoto de magnitud 7.4 que sacudió buena parte del país. El jefe de la diplomacia estadounidense dijo en redes sociales que la administración de Donald Trump está monitoreando de cerca la situación y que está lista para apoyar al pueblo colombiano y al gobierno del presidente Abelardo de la Espriella.
12: El departamento del Tolima, las autoridades y organismos de socorro mantuvieron las labores de inspección de diferentes municipios luego del fuerte sismo de magnitud de 7,4 registrado en horas de la mañana. El movimiento fue sentido con intensidad en buena parte del territorio tolimense y generó preocupación entre las comunidades. Durante la jornada se adelantaron verificación en viviendas, edificaciones, vías y demás estructuras que pudieran resultar afectadas, mientras los organismos de emergencia permanecen atentos a nuevos reportes y posibles réplicas.
14: El tenis colombiano tendrá representación femenina en el US Open 2026, luego de confirmarse la presencia de María Camila Osorio y Emiliana Arango en el cuadro principal del último torneo de Grand Slam de esta temporada, que se disputará del 23 de agosto al 13 de septiembre en Nueva York. Para Camila Osorio será su sexta participación consecutiva en el cuadro principal del certamen. La cucuteña buscará volver a ganar un partido en este torneo, luego de quedar eliminada en la primera ronda durante las tres ediciones anteriores. Sus mejores actuaciones fueron en 2021 y 2022, cuando alcanzó la segunda ronda. Por su parte, la antioqueña Emiliana Arango disputará por segundo año consecutivo el cuadro principal del US Open. Después de despedirse en su debut en la edición anterior, la tenista colombiana intentará conseguir este año su primera victoria en el Grand Slam estadounidense. En la rama masculina, por ahora no habrá representantes colombianos en el cuadro principal.
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2: Las 12 y 29 minutos.
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3: Las 12 y 56 minutos.
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2: La 1:27.
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3: La 1:56.
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2: Las 2 y 27 minutos.
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3: Las 2 y 56 minutos.
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1: Ah, 93.1, exactamente. Los 93.1 de Pensilvania Stereo. A esta hora, desde la hermosa Pensilvania Caldas, estamos saludando a toda la audiencia. ¿Cómo están? ¿Qué tal? Buenas tardes. Hola, hola, hola, hola. Qué bueno es poderlos saludar. Y de verdad que agradecido siempre con papá Dios, ¿no? A él toda la honra y toda la gloria, porque aquí nos tiene con vida, con salud, siempre, siempre, con muy buena disposición, la mejor vibra, en serio, las mejores vibras, las mejores energías para todos ustedes, los oyentes que nos prefieren a esta hora de la tarde, que están conectados al dial 93.1, sí, Pensilvania Stereo. Y este programa estelar de todas las tardes, el Expreso del Café, a todos les damos la bienvenida. Muy buenas tardes a todos los amigos de Pensilvania Stereo 93.1. Feliz martes para todos, sí, bendecido martes. Ya está en marcha este Expreso del Café, sí. A los que muy, desde muy tempranito son subidos, ¿no? ¡Epa! ¡Ay! Exactamente, ya está en marcha este Expreso del Café. Este es el espacio donde la música popular se convierte en una compañía, en recuerdos, en alegrías, en despechos, en foforros. Bueno, en fin. Gracias por permitirnos estar junto a ustedes, ¿no? Llegando a esta hora a través de esta hermosa señal con todos ustedes. Y pues a lo largo de este día, sí, suban el volumen entonces, porque arrancamos el Expreso del Café, este recorrido musical por toda la música popular que tanto nos gusta y que ustedes, por supuesto, pueden hacer parte. El contacto o los contactos habilitados, más bien, usted se puede comunicar a través de llamadas al 311-341-6551 o al 311-721-0900, nuestra línea WhatsApp. Sí, facilito, 311-721-0900, línea WhatsApp. Este es el Expreso del Café de Pensilvania Stereo en los 93.1. ¿Sí? Y saludando pues muy especialmente a todos los que nos han dejado el mensaje de reportes, ¿no? Todos esos reportes de sintonía de nuestros oyentes en todo este Magdalena Medio, gran parte del Magdalena Medio, ¿sí? A la gente, buenas tardes, a la gente en Cundinamarca, Boyacá, Santander, Antioquia, Tolima, Caldas, ¿sí? A donde quiera que estemos llegando, a ustedes que nos escuchan a través de www.pensilvaniaestereo.com.co. También los saludamos en esta tarde, bienvenidos. Y contándoles que ingresando allí también podemos descargar la aplicación oficial de Pensilvania Stereo y poder llevar toda la programación donde quiera que vayamos, ¿sí? A cualquier parte de Colombia o del mundo, a donde nos vayamos. Bueno, este es el Expreso del Café, lo mejor de la música popular. A esta hora llega la música de Juan Carlos Hurtado, El Andariego. Y esto es algo llamado A Mis Años, tras de la tarde 15. Buenas tardes.

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0: Oiga, a Joan Sebastián, que nos está acompañando desde Guaduas, ¿sí? A él un abrazo fuerte, toda la gente de la bella villa de Guaduas, Cundinamarca, que hasta ahora escuchan buena música popular a través de los 93.1. Y esta es su emisora Pensilvania Estéreo. En esta tarde de martes, ya hoy es segundo día de la semana, martes calurosísimo, hoy 11 de agosto de este 2026. Joan Sebastián y programaba esa canción Soldado del Amor, de nada más y nada menos que Fernando Urbano. Pues yo quiero irme de doblete a esta hora de la tarde con este gran artista de la música popular, y que recordemos también un poco esta canción que sonó muchísimo, muchísimo. Sí, Fernando Urbano, bohemio y galán.
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0: Dios mío, ahí estaba. No me agradezcas algo de lo que nos entrega Jesse Uribe a esta hora de la tarde. 13:42 minutos y en toda Colombia 3:42. 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Dios en el cielo y las plantas en la tierra. 3:43. Es momento de saludar a toda nuestra audiencia, a los que nos dejan sus mensajitos. Hay notas de voz por aquí, oyentes, a ver qué dicen. Hola.
1: Estéreo, la que me gusta escuchar. Ay, qué bueno. Con Dinamarca, con Joan Sebastián. Para que me regale dos cancioncitas. Señor. El charrito negro. No insista más. El charrito negro.
0: Listo, listo.
1: El temita de Fernando Urbano.
0: Señor.
1: El soldado del amor. Muchas gracias. Ah, bueno, muy buena programación. El expreso del café no me lo pierdo por ningún motivo.
0: Ay, Joan.
1: Un saludo para toda la mesa de trabajo.
0: Muchas gracias.
1: Un fuerte abrazo. Joan. Muy buena programación, el expreso y el café, no me lo pierdo por ningún motivo.
0: ¡Eva!
1: Muchas gracias.
0: Oigan, qué belleza, Joan, gracias. Gracias, gracias, gracias. Ahí está, Joan, a la gente de Guaduas, en la bella villa de Guaduas, que hasta ahora nos amplifican. También a la gente allá en el departamento de Antioquia, hasta donde están llegando nuestra señal. A esta hora de la tarde, más oyentes, dice aquí, a ver, por aquí.
2: Buenas
0: hola.
2: Tardes, ¿cómo están?
0: Hola, buenas, muy bien.
2: Señor, los bendiga.
0: Amén, gracias.
2: Reportando sintonía aquí al municipio de San Luis.
0: Sí.
2: Muy buena programación.
0: San Luis. Gracias, gracias.
2: Gracias, un favor, me regalan el disco, lo del agua al agua.
0: Sí.
2: Muy fiel oyente, gracias, y que tengan una feliz tarde, bendecida.
0: A usted, mi fiel oyente, muchas gracias, bendecida tarde. Sí. Gracias, pues, por hacer parte de la programación a esta hora de la selecta audiencia que tiene este gran programa, los amantes de la música popular. Otro oyente, vamos con más oyentes. Ay, con música, pero vamos con oyentes.
3: Sí,
0: oyentes.
3: Buenas tardes, ¿cómo
0: hola.
3: Está? El que me salva de Martitalia Caldas.
0: Hola.
3: Ponemos el disquito Amor de Taberna.
0: Señora.
3: Muchas gracias, que tenga feliz tarde.
0: ¡Epa! ¡Oiga! ¡Eso! ¡Señor! Oiga, con mucho gusto. ¡Epa! Ahí está el que me dice, la gente de Marquetalia. Feliz y bendecida tarde. Gracias por preferirnos, a ver qué dice por acá, más
4: muy
0: oyentes.
4: Buenas tardes.
0: Hola. Amén. Hola.
4: Saludo especial.
0: Sí, es una muy buena tarde.
4: Buena sintonía en las margaritas.
0: Hola.
4: Y si por favor me coloca una canción.
0: Sí, claro, ¿cuál
4: de
0: sería?
4: Jimiro Jaramillo y Valenzuela.
0: Sí.
4: Vuelto a utilizar.
0: Listo.
4: Gracias, muy amable. Dios la bendiga. Buena tarde, chao.
0: Amén,
4: chao.
0: Amén. Muchas gracias. Los Dores, chao. Muchas gracias. Hola. A usted. Ay, ay, ay. Venga, espere. Pero ¿cuál es el afán? Espere, señor. Ay, ay, ay, Luz Doris y a toda la gente que nos acompaña ya en Manzanares Caldas, ¿sí? Y en Las Mercedes y en todos los sectores desde este hermoso municipio, que a esta hora también escuchan buena música popular. Rubén Castaño, él nos está también acompañando a esta hora, toda la gente de San Luis, allá San Luis Marquetalia, buenas tardes, gracias. Doña María, hola. Doña María Eugenia Montenegro, bienvenida a usted también a este Expreso del Café. Allá en Capa Rapí, en el departamento de Cundinamarca.
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1: Exactamente, y quiero enviarle un saludo muy especial a esta hora a don Alfonso. Alfonso, que nos acompaña desde San Daniel. Hay un abrazo fuerte que se ha comunicado conmigo a programar esta muy buena canción que hace el andariego, Dolor de Perderte.

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1: Exactamente, ya en Colombia a las 3 de la tarde, venga, las 4 de la tarde, 43 minutos, ¿qué la cosa? Exactamente, 43 minutos, nos alejaron ya de las 4 de la tarde, vamos avanzando en esta tarde hasta las 5. Vamos a estar presentando este espacio de música popular a través de los 93.1 Pensilvania Estéreo. A esta hora también entregando información bien importante para toda nuestra audiencia. Oiga, póngale cuidado a usted. Y es que el IDEAM pronostica una onda tropical en el Chocó, en el Eje Cafetero y en el Valle del Cauca para esta semana. ¿Sí? Para el pronóstico está para hoy martes 11 de agosto, que se esperan también lluvias que ganen intensidad en varias zonas del occidente del país debido al paso de la onda tropical número 34. Pero pues también nos va a tocar algo a nosotros en la región andina, y es que Colombia se prepara para un cambio significativo en las condiciones meteorológicas durante los próximos días. Y es que de acuerdo con el más reciente reporte del Instituto de Hidrología, Meteorología y Estudios Ambientales IDEAM, el país experimentará un incremento progresivo en todas las precipitaciones, impulsado principalmente por el tránsito de las ondas tropicales que afectan diversas regiones del territorio nacional. Y es que las ondas tropicales en el Chocó, en el Eje Cafetero y en el Valle del Cauca, ¿sí? Para hoy martes 11 de agosto se anticipa también un aumento en los niveles de la lluvia en el occidente del país, fenómeno que está directamente relacionado con el paso de la onda tropical número 34. Los departamentos que se van a ver atentos a estas condiciones será Chocó, el occidente de Antioquia, el Eje Cafetero y el occidente del Valle del Cauca, ¿sí? Donde se esperan precipitaciones de moderadas a fuertes. Pues, a medida que avance la semana, el panorama se transforma más húmedo hacia el noroccidente. Y es que el pronóstico hacia el jueves 13 de agosto, el ingreso de la onda tropical número 36, que va a reforzar la nubosidad en el norte y oriente de Colombia. Pues este sistema va a interactuará con otros factores atmosféricos, lo que va a provocar lluvias en distintas lluvias considerables, ¿no? Y de intensidad considerables en Antioquia, en Chocó y en el norte de la región andina, ¿sí? Extendiéndose incluso hacia el sur de Córdoba y las zonas aledañas al Golfo de Urabá. Pues el punto máximo de este ciclo de lluvias se alcanzará el viernes 14 de agosto, consolidándose como uno de los días con mayor cobertura y fuerza de las precipitaciones en el occidente y noroccidente colombiano. Pues la combinación de la onda tropical número 36 con otros sistemas atmosféricos pues mantendrá también las lluvias constantes en lo que es la región pacífica y sectores del Caribe central. También alerta por heladas y bajas temperaturas en lo que es la región andina, en nuestra región. Sí, ahí vamos a tener mucho frío, según el pronóstico. Pues no todo será lluvia, el frío también será protagonista. El IDEAM ha emitido pues una alerta especial debido a los descensos importantes de la temperatura, ¿sí? Entonces, pues vamos a ver. Y pues es que ha emitido pues esta alerta debido al descenso de estas importantes de temperaturas durante la madrugada del martes de hoy, ¿sí? Durante el miércoles y el jueves. Pues estas condiciones afectarán principalmente los departamentos de Boyacá, Cundinamarca y Nariño, donde el nivel de alerta pues es mayor. En el caso de Bogotá, el clima presentará variaciones interesantes, y es que aunque se prevé un predominio de tiempo seco en las horas del día, a partir del día miércoles aumentará la nubosidad en forma notable. Los capitalinos pues deben estar también preparados para las lluvias ligeras que ocurrirían principalmente durante la noche y la madrugada, con termómetros que oscilarían entre los 8 y 21 grados centígrados. 8 grados, eso es mucho frío. Pues bueno, hacia la región de la Amazonía y la Orinoquía también lluvias persistentes, núcleos fuertes. En todo caso, el pronóstico del IDEAM es que viene una semana de lluvias, viene una tregua, un poquito del tanto calor seguramente, ¿sí? Que se está experimentando, y pues bueno, como que va a bajar un poquito la temperatura por estos días. Y es que hay regiones del oriente colombiano que pues no se escaparían tampoco de la intensidad y de la inestabilidad climática, y es que la Amazonía y la Orinoquía también. Las lluvias serán persistentes a lo largo de los días, con un enfoque especial en el oriente y suroccidente de toda esta zona también. Y es que para el jueves se esperan núcleos localmente fuertes hacia el oriente de estas regiones, mientras que el viernes las lluvias se esperan hacia el suroccidente y podrían volver más dispersas, y de menor intensidad en comparación con todo el resto del país. Pues bueno, vamos a esperar, ¿no? Hay que esperar y estar atentos a los diferentes boletines que emite el IDEAM, pues ante la posible, la probabilidad también de tormentas eléctricas y vendavales. Se aconseja buscar refugio seguro, evitar áreas abiertas y revisar el estado de los techos, de las cubiertas, ¿sí? De los desagües también. Finalmente, también para las zonas que mantengan tiempo seco, pues se recomiendan también la importancia de prevenir incendios forestales, evitando dejarlos en bases de vidrio o materiales de combustible en áreas naturales. Bueno, 4:49 dentro de Colombia, 4:49. Ay, Dios mío, llegando casi a la parte final de este Expreso del Café, pero pues no me quiero retirar sin antes enviarle un saludo muy especial a todos los oyentes que nos reportan sintonía, que nos dejan su mensaje, que nos hacen saber que ahí están presentes, ¿cierto? Oyentes que dejan mensajitos, a ver, dice por aquí, ¿qué dice? Oiga, venga, espere un momentico, espere. Oyente.
2: Para que me haga el gol y me coloque el provinciano, no un oyente de Calabria del Consuelo. Muchas gracias, feliz tarde.
1: Que Dios la bendiga. Amén. En Obrega del Consuelo. Qué bueno. Un abracito para usted también, el consueldo es la cosa. A ver, más oyentes.
3: Hola, Liz. Hola. Buenas tardes.
1: Buenas tardes.
3: En la línea de la dirección y administración de este gran medio de comunicación.
1: Hombre, gracias.
3: Cordial saludo y fuerte abrazo, señor, a todo el conglomerado de la región.
1: Gracias.
3: En este día especial, muy especial para tantos, pero muy triste para otros tantos.
1: Cierto, que es verdad.
3: Cuando ocurrió en el día de ayer,
1: sí,
3: cuántas,
1: señor,
3: familias sufrían. Ya muchas de esas partes llegan las ondas sonoras de este gran medio de comunicación. Un abrazo gigante a la distancia, que Dios nos bendiga. En las canciones hay por ahí un dúo muy especial de unas amigas que cantan. Dolor.
1: Listo.
3: Amigas y amigos, cordial saludo y fuerte abrazo a la distancia, que Dios nos bendiga. Un abrazo.
1: A usted, don Antonio J., gracias por ser parte también de la audiencia hasta ahora. Que Dios lo bendiga, muchas gracias. Yo a Félix Orozco también, a la gente en Puerto Berrío, allá en el departamento de Antioquia. Feliz y bendecida tarde, yo. Dios me lo bendiga. Ay, ay, ay. Bueno, Eva. Más oyentes también esta hora por aquí. Doña Leonice Bayer, a ver, dice. A ver, más oyentes.
4: Muy buenas tardes.
1: Buenas tardes.
4: ¿Cómo están?
1: Muy bien.
4: Espero que estén bien todos.
1: Gracias.
4: Me colocan un disquito.
1: Señora.
4: Mi único amigo.
1: Sí.
4: A Leonisa Giraldo, aquí en San Luis, Marquetalia.
1: San Luis. Listo, doña Leonisa Giraldo, ya en San Luis, Marquetalia. Para usted, Dios me lo bendiga. Ahí estaba ya la canción, yo sé que se la disfrutó. La canto a grito herido. Ay, doña Betty, doña Beatriz, buenas tardes, ¿cómo está? Doña Beatriz, que nos acompaña a esta hora desde las Ánimas Samaná, la cosa, sí. Bueno, contándoles a todos los oyentes, oiga, y es que a esta hora, a través de la Gobernación de Caldas, pues, han entregado un balance positivo y es que han habilitado la vía, ¿sí? A un carril. Esta, según pues la más reciente actualización de la información de la Gobernación de Caldas, a eso de la 1:43 de la tarde, se dio paso por Cerro Bravo, estaba habilitado ya el carril. Actualmente, pues los combos se mantienen, el combo de la maquinaria amarilla de la Gobernación, pues están en vías, están trabajando para habilitar el paso el menor tiempo posible, la totalidad del paso. En el paso está habilitado un solo carril en el sector El Portón en Padua, ¿sí? Ahí está habilitado un solo carril. Entonces, pues trabajan, siguen trabajando para habilitar la vía al 100%. Información ahí fresquita, nos acaba de llegar. Compartimos con todos ustedes. Buenas tardes a Villargel Maecha. Le enviamos un abrazo fuerte a la distancia. Nos reporta sintonía hasta ahora desde Puerto Triunfo, en el departamento de Antioquia. ¿Listo? Vale, no hay problema, se la dejo programada. Las canciones que no alcancen las dejo programadas. ¿Listo? Ok. Prometido. En Colombia, ya a las 4:52 y llega la música de las Hermanas Calle. Esta canción me despido, yo soy Liz, Dios los bendiga a todos, gracias por la compañía, mañana si Dios lo permite, desde muy temprano de nuevo con todos ustedes, chao.

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16: Hola, muy buenas tardes. Bienvenidos al último avance informativo de Encendera Noticias. Continúa la búsqueda de personas desaparecidas. Organismos de socorro mantienen las operaciones de búsqueda y rescate en diferentes regiones del país, mientras familiares esperan información sobre personas que permanecen desaparecidas tras el terremoto. Chocó pide apoyo para construir viviendas. La gobernadora del Chocó hizo un llamado al gobierno y a los sectores de ingeniería para apoyarla con reconstrucción de las viviendas afectadas por el terremoto y atender a las comunidades damnificadas. Se registra un nuevo sismo en Colombia. El Servicio Geológico Colombiano reportó este martes un nuevo movimiento sísmico un día después del terremoto que sacudió gran parte del territorio nacional. Las autoridades mantienen el monitoreo de la actividad sísmica. Gobierno prepara emergencia económica para atender la tragedia. El Ministerio de Hacienda anunció que el gobierno declarará la emergencia económica para disponer de recursos adicionales y responder a las necesidades generadas por el terremoto. Se reactiva el corredor humanitario para familias afectadas. El Banco de Alimentos de Bogotá activó corredor humanitario para apoyar con alimentos y ayuda a las familias damnificadas por el terremoto. También se habilitaron mecanismos para recibir donaciones. Venezuela e Israel mantienen cooperación tras emergencia. Venezuela e Israel acordaron mantener la cooperación técnica bilateral relacionada con labores de emergencia y recuperación, además de establecer mecanismos de coordinación para servicios consulares. Ya son 102 las réplicas registradas tras el terremoto. El Servicio Geológico Colombiano reportó que ya han registrado más de un centenar de réplicas después del terremoto de magnitud de 7,4. Las autoridades mantienen el monitoreo permanente en las zonas afectadas. Bogotá habilita puntos de acopio para damnificados. La Alcaldía de Bogotá habilitó 4 puntos de acopio para recibir ayudas destinadas a las familias damnificadas por el terremoto. Se están recolectando elementos de primera necesidad. Barranquilla inicia jornada de donación de sangre. En Barranquilla comenzó una jornada especial de donación de sangre para apoyar la atención de afectados por la emergencia. La campaña se extenderá hasta el próximo 13 de agosto.
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2: Las 5 y 26 minutos.
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13: En el nombre del Padre, en el nombre del Hijo y del Espíritu Santo, damos la cordial bienvenida a este su programa Secretos y Misterios del Centro Internacional Andrés de los Secretos y su programa Cura para el Alma, un programa dirigido y personalizado por el Centro Gregoriano y de Espiritismo, los hermanos que sanan y curan el alma. Reciban todos ustedes un cordial saludo de este humilde servidor. Yo soy Andrés de los Secretos, el amigo del pueblo y para el pueblo. 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¿Golpeteos? ¿Silbidos? ¿Los gatos maullan al amanecer? ¿El ganado relincha? ¿Los perros ladran? ¿Siente olores putrefátricos a cañería, pudrición? ¿Ve moscas, zancudos, cucarachas? ¿Se siente extraño, desconocido? 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Recuerde que estamos para servir, para ayudar, y son cantidades de testimonios que demuestran por qué somos los número uno y por qué triunfamos donde otros fracasan. Vamos a contestar una carta del señor Julio César. Julio César, nacido el 10 de noviembre de 1982. Maestro Andrés de los Secretos.

pareja y ella lo rechaza, lo primero que uno piensa, ella tiene otro, ella está con otro. Uno no piensa, ¿será que está estresada? ¿Será que está aburrida? ¿Será que ha perdido el apetito sexual que suele pasar en muchos hogares? ¿O será que nos están haciendo cosas? En este caso, mi querido amigo, mi querido oyente que me está escribiendo, su mujer no tiene otro. Ella usted lo quiere, ella usted lo ama. A ustedes tampoco les están haciendo brujería ni hechicería. Lo que pasa es que ustedes tienen la casa hipotecada y una mujer con una deuda. Vean, las mujeres son de sentimientos, las mujeres son, captan, sienten todo y cuando una mujer está estresada, en la parte íntima no funciona. Y usted tampoco funciona porque usted también esa deuda la preocupa. Ustedes están al punto de perder esa casa, ya que ustedes se fueron endeudando, endeudando, endeudando, empezaron a endeudarse allí, allí, allá, les tocó hipotecar la casa, pagaron lo que debía, invirtieron en unas cosechas, se vinieron a pique y cada día vienen de para atrás. No les están haciendo cosas, pero es muy importante que usted busque la suerte. ¿Cómo va a buscar la suerte? Hay que hacerse una limpieza con ruda, el tamiz, albahaca, hay que ir a la iglesia, hay que ir a pedirle a Dios y hay que hacerse un trabajo para reforzar la suerte, porque mucha gente dice, no, es que yo visito un médico ocultista, un curandero, un chamán, cuando me hagan cosas. No, uno tiene que mantener la suerte protegida y uno tiene que cuidarse, porque la envidia, la hechicería existe. En este caso no le hacen cosas, en este caso su mujer lo quiere, lo ama, no lo está engañando. El problema de ustedes es estrés, el estrés, la depresión, el insomnio, acaba la próstata, la eyaculación precoz, acaba la potencia del hombre. Y vuelve una mujer un témpano de hielo. Y referente a lo de su suegro, que si hay una guaca enterrada en la finca, aquí visualizo algo muy bonito, hermoso. Sale la carta del 3 de oros y sale, mi señor Julio, la carta de la A, de un hijo que usted tiene, que se llama Alex. Me preocupa porque veo unos problemas sentimentales. A él sí lo engañan, sí le ponen cachos y lo tienen trabajado. Así le queda respondida esta carta de este humilde servidor, quien les habla, Andrés de los Secretos. 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Estoy aquí en La Dorada Caldas toda esta semana. Separen la cita, vengan y visiten y consulten con quien les habla Andrés de los Secretos.

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3: Hola, ¿qué tal, amigas, amigos? Cordial saludo. Hoy es 11 de agosto. Aquí está el mejor numerólogo de Colombia, el profesor Eduardo. Amigo taxista, vigilante, abogado, odontólogo. Hoy es 11. Pilas toda la gente de Zipaquirá, Cundinamarca. Prográmense para cambiar la vida. 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Hablo para esta persona que no puede ganar. 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Hablo para esta persona que la plata no le rinde. 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Hoy nos vamos a quitar la sal, esa mala suerte, esa mala vibra, esa mala racha que los está acompañando. Porque usted ha luchado toda la vida por tener algo y hoy no tiene nada. Día tras día está empeorando, día tras día está más enfermo, más endeudado, más fracasado, más pobre, más mal en todos los aspectos. Hermano, yo me comprometo a cambiar esa suerte, yo me comprometo a ayudarlo. 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Personas que se comprometen a hacer un premio programado es porque lo van a hacer, de lo contrario no me hagan perder el tiempo. Hay mucha gente, ay sí, profe, tráigame el premio, hágame la limpieza, yo vengo tal día. No vienen, no llaman, no contestan. Por favor, seamos responsables, aquí nadie viene obligado, pero si usted viene es porque le nace. Profe, mi hijo es drogadicto, es alcohólico, anda con problemas de suerte, lo van a matar. Vamos a trabajar este muchacho, vamos a hacerlo a través de la dupla, la esperma negra, a través de las gotas para marihuana, bazuco y alcoholismo, a través de las gotas de la inmunidad. Vamos a hacer un buen despliegue de energía para que esta persona cambie, mejore esa vida oscura y negativa. Quiero hablar para la persona que está enferma, quiero hablar para la persona que va al médico, no le detectan nada y día tras día está empeorando. 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Voy a recibir a los oyentes, den ese testimonio de fe y reclamen número ganador para hoy con Cruz Roja y Coahuila. Hay mucha gente ganando, miren, en Segovia, don Alfredo, él es ganador, él es un minero, trabajador, es un abuelo, trabajador, luchador, nunca ha podido tener nada, pero se ganó 90 millones de pesos. Nos vemos en Medellín el 23 de agosto. Por Doradal, Antioquia, la señora Luz Miriam, ella también es ganadora de 60 millones de pesos, ella es paciente de la ciudad de Dorada Caldas. El 29 de agosto vuelvo a la Dorada Caldas con los últimos premios Cometa. Hay que tomar la decisión, sí. Hay que tomar el cambio, sí. Hay que darse la oportunidad, sí. Y hablo para esta persona que tiene fe. 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
3: Avanzamos, querida familia, avanzamos. La gente sigue marcando. La gente está feliz, contenta con el maestro Eduardo, el mejor numerólogo de Colombia. La gente sabe. Todos van para Villeta, Cundinamarca, el 22 de agosto con premios Cometa. El 23 de agosto me voy para Medellín. Medellín me espera. 29 de agosto vuelvo a la Dorada Caldas. Hay mucha gente enferma, fracasada, endeudada, pero le da miedo. Se deja meter cizaña en la cabeza. 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Buenas, buenas, buenas, ¿con quién hablo?
4: Profesor, con Daniel Rojas, de aquí de Palo Cabildo, lo visité en La Dorada.
3: Palo Cabildo, Tolima, paciente de Dorada Caldas. ¿Cuál es su testimonio de Palo Cabildo?
4: Mire, don Eduardo, yo tenía aquí en Palo Cabildo una finca cafetera, pues ella era productiva, me iba muy bien en ella. Y bueno, pues hace un tiempo hice un negocio con un sobrino mío, nos metimos a comprar un oro, resulta que pues para comprar ese oro yo hipotequé la finca. Hermano, el oro que habíamos comprado y que tratamos de venderlo después, resulta que ese oro salió falso. De ahí para acá pues se nos vino todo como la roya, como es nosotros acá en la tierra, hombre, perdí la finca, me tocó emplearme, empecé a trabajar como empleado, pagar arriendo, la vida se me paró de cabeza, don Eduardo, yo estaba desesperado, decidí, bajamos hasta La Dorada junto con mi esposa, usted me hizo una limpieza, un tratamiento, yo a raíz de esta situación, pues la plata que yo recibía, lo poquito que me quedaba, empecé a tomármelo, empecé a tomar mucho licor, me volvió alcohólico, empecé a tener problemas con mi esposa, hombre, a mí la vida se me estaba acabando, don Eduardo, yo le contaba a usted que no sabíamos qué más hacer. Damos las gotas quitavicio, usted me hizo una limpieza, usted me hizo un tratamiento, empecé a estar muy juicioso, yo le compré a usted la dupla de la esperma negra. Hombre, yo quiero decirle que esas gotas quitavicio son milagrosas, yo ahorita el licor no me apetece, no me nace, la situación en la casa ha mejorado, empecé a guardar la plata pues mamá juiciosa, empecé a jugar juicioso, hombre, con la Lotería de Medellín, con el 1208. Imagínese, me saqué 150 millones de pesos. Don Eduardo, usted me salvó de la quiebra en la que estaba y me arregló la vida. Estoy muy contento con usted.
3: De verdad que me siento feliz y bendecido. ¿Usted qué le dice a la gente incrédula? ¿Qué le dice a la gente escéptica de Palo Cabildo, del Fresno, de Casabianca, del Líbano, a toda la gente de Mariquita, a toda la gente que está por el sector de Manzanares, Marquetalia, Samaná, La Dorada, a la gente que está por Puerto Berrío, La Sierra, Puerto Nare, Maceo, San José de Nuz, San Roque, Yolombó, Gómez Plata? Estamos a nivel de todo Colombia, hermano. Hay mucha gente escuchando esta llamada, ¿a qué los invita? ¿Cuánto se ganó en Palo Cabildo, Tolima?
4: 150 millones de pesos, don Eduardo.
3: Gracias por llamar, Dios me lo bendiga. 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
3: Avanzamos, querida familia, avanzamos, la gente sigue marcando. Sigan llamando a separar la cita con el mejor numerólogo de Colombia. Oiga, a la gente de Pensilvania Caldas le tengo noticia. Hay mucha gente ganando, he tenido más de 4 premios esta semana ahí en Pensilvania Caldas, premio de 90 millones, 60, 150 y uno que estábamos jugando en Bogotá de 300 millones. Los felicito a la gente de Samaná Caldas, a la gente de Manzanares, Marquetalia. Separen la cita, todos en la Dorada Caldas. No hay más. Dorada Caldas, Puerto Berrío, Medellín, Villeta, Bogotá, Pereira, Ibagué, Tunja, Chiquinquirá, Sogamoso. Atiendo en muchas partes, pero allá donde la gente cumple, no hay, hay personas que dicen, ay, hágame el premio, tal día voy, y salen con un chorro de babas. Comprométase, si lo va a hacer, de lo contrario no me haga perder tiempo. ¿A qué vienen a hacerme perder tiempo? Oyente, buenas, ¿con quién hablo?
5: Profe, buenas, con Fátima, llamo de Manzanares Caldas.
3: Fátima, gracias por llamarme, mujer, ¿cuál es su testimonio?
5: Profe, llamo de Manzanares Caldas, nosotros vivimos muchísimos años en Manizales. Mi esposo fue docente, él ya está pensionado hace varios años, profe, decidimos venirnos al campo, pero yo no sé si fue que le hizo daño el cambio, desde que estamos acá mantiene muy enfermo, ya hasta que no puede caminar, mantiene mal genio. Yo a usted lo visité, me hice limpieza, tratamiento, yo lo visité en la Dorada Caldas con mi esposo. Los dos compramos las plantillas tectónicas para el profe y pues desde eso ha mejorado muchísimo con el tratamiento que usted le hizo. Ese mismo día usted nos dio el número 1378 y somos felices ganadores de 150 millones con la Lotería del Cauca.
3: ¿Con qué número?
5: Con el 1378.
3: ¿Cuánto se ganaron con la Cauca en Manzanares Caldas?
5: 150 millones de pesos.
3: Fátima, con la mano en el corazón. De verdad, porque la gente piensa que esto es carreta, que esto es bombo, y llevo 26 años atendiendo público. ¿Usted qué le dice a la gente de Manzanares, de Pensilvania, de Yolombó, de Segovia, a toda esta gente que ha perdido la fe, a toda esta gente que se deja meter cizaña en la cabeza?
5: Profe, gracias por todo, usted es el mejor. Yo he visitado con mi esposo varias personas, profe, pero de verdad que como usted, ninguna otra persona, tan sincero, tan amable, toda la ayuda que nos ha dado, mi esposo como le ha servido el tratamiento que usted le hizo con lo de las plantillas. De verdad que vale la pena, vamos por otro premio, lo vamos a volver a visitar y vamos a ir a llevarle un detalle.
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3: Hola, ¿qué tal, amigas, amigos? Cordial saludo. Hoy es martes y tengo que saludar a Don Hermes, el vendedor de aguacates, y a Don Ediondo. Hola, viejitos prostáticos.
7: Chicharrón con pelo, ajú, ajá, al programa del profesor Eduardo nadie le ganará. Oiga, cómo cambian las culturas en los países, ¿no? Oiga, por ejemplo, esto pasó en Estados Unidos y en Colombia. El señor le dice a la señora, señora, se le ve la sombra del pezón. Entonces la señora, ay, qué pena, señor, discúlpeme, excuse me. Y en Colombia le dijo, dama, se le ve la sombra del pezón. Dijo, ay, de malas, ¿qué hace con ver y no comer?
8: Hola, viejito Culichupa, un saludo muy especial para su merced, para todos los oyentes y oyentes. Gracias por estar con nosotros de nuevo. Martes se vino la semana. Pongámosle humor a estar, imagínense que... uno cortico, pues... El marido que llega tarde a la casa y le dice, mamita, le traje un regalo, y saca una lámpara. Dijo, ¿y esa lámpara para qué? Dijo, para que guarde ese este genio que tiene.
3: Oiga, me dice que llega la mujer y le dice al marido, oye, mi amor, te estaba viendo de perfil y tienes la panza como puro árbol de cementerio. Dice, uy, ¿cómo así, mi amor? ¿Y cómo es eso? Dijo, pues dándole sombra al muerto, dijo. 321-320-0140.
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3: Avanzamos, querida familia, avanzamos, sigan separando la consulta. Hágalo para La Dorada, Caldas, para Puerto Berrío. Hágalo para Medellín, Antioquia, 23 de agosto. Premios Cometa en Medellín. 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Oyente de la línea, buenas, ¿con quién hablo?
9: Hola, maestro Eduardo, con Paola, acá de San Roque, Antioquia. Lo visité en Medellín.
3: ¿Qué hace Paola por San Roque, Antioquia? ¿A qué se dedica? ¿Con quién vive? ¿Cuál es su testimonio, mujer?
9: Claro que sí, profe Eduardo, yo le contaba, profe, yo tengo una heladería con mi esposo, mi esposo se dedica a trabajar en un motocarro, profe, pero pues últimamente hemos estado del cuello económicamente, endeudados, desesperados, profe, porque las ventas de la heladería han bajado muchísimo, profe. Nosotros habíamos comprado un lote con mi esposo hace mucho tiempo con la ilusión de irlo construyendo para vivir, pero eso ha sido imposible en poder invertir a ese lote, profe. Aparte de eso, mi esposo es demasiado celoso, grosero, permanecíamos peleando todo el tiempo, profe, ¿no? A punto de separarnos, profe Dato. Hasta que tomamos la decisión, profe, por fin con una platica pudimos irlo a visitar, nos realizamos la limpieza, el premio programado, profe, contarle que ese perfume del amor en la relación nos ha funcionado súper bien. Y nada, profe, contarle también que nos ha funcionado mucho el riego programado para el local, las venticas han aumentado del cielo a la tierra, profe. Y felices, profe, porque veníamos jugando y con la Santander, con el 93-38, fuimos felices ganadores de 150 millones, profe Dato, gracias a usted.
3: ¿Qué le dice a la gente incrédula, a la gente escéptica? ¿Qué le dice a la gente que no tiene fe?
9: Nada, profe, que lo visiten y que vayan con fe, que verdaderamente con usted sí se puede ganar, profe, que vayan y inviertan, que sí se pueden ganar.
3: Gracias a toda la gente que llama, ya pueden separar la cita, háganlo, el próximo 19 de agosto, atiendo en Chiquinquirá, Boyacá, gran fiesta en Chiquinquirá, Boyacá, próximo 22 de agosto, voy para 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de la Mesa Cundinamarca, martes 25 de agosto, atiendo en la mesa, ahí en el Hotel Recreo Plaza, 29 de agosto, Dorada Caldas, 30 de agosto, voy para Ibagué, Tolima, 321-320-0140, 321-320-0140, Dios los bendiga, los quiero mucho, chao, chao.
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0: el ángel del Señor anunció a María,
1: y concibió por obra y gracia del Espíritu Santo.
2: Dios te salve, María, llena eres de gracia, el Señor está contigo, bendita eres entre todas las mujeres, y bendito es el fruto de tu vientre, Jesús.
3: Santa María, Madre de Dios, ruega por nosotros los pecadores, ahora y en la hora de nuestra muerte. Amén.
4: He aquí la esclava del Señor.
0: Hágase en mí según tu palabra.
2: Dios te salve, María. Llena eres de gracia. El Señor está contigo. Bendita eres entre todas las mujeres, y bendito es el fruto de tu vientre, Jesús.
3: Santa María, Madre de Dios, ruega por nosotros los pecadores, ahora y en la hora de nuestra muerte. Amén.
5: Y el Verbo se encarnó y se hizo hombre,
4: y habitó entre nosotros.
2: Dios te salve, María. Llena eres de gracia. El Señor está contigo. Bendita eres entre todas las mujeres, y bendito es el fruto de tu vientre, Jesús.
3: Santa María, Madre de Dios, ruega por nosotros los pecadores, ahora y en la hora de nuestra muerte. Amén.
4: Ruega por nosotros, Santa Madre de Dios,
0: para que seamos dignos de alcanzar las promesas y gracias de nuestro Señor Jesucristo. Oremos. Derrama, Señor, tu gracia en nuestros corazones, para que quienes hemos conocido el misterio de la encarnación, mediante el anuncio del ángel, por los méritos de su pasión y muerte, lleguemos a la gloria de la resurrección con Cristo nuestro Señor.
4: Amén.

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4: Las 6 y 5 minutos.
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2: Las 6 y 26 minutos.
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en tu enfermedad. Yo tengo una enfermedad incurable, de esas raras que los médicos aún no saben cómo tratar. Estuve a punto de morir por una tromboembolia pulmonar que me dio hace un año, la cual apenas me estoy recuperando por gracia de Dios. Dios permite la enfermedad, pero de Él no es la enfermedad. Y la palabra de Dios nos dice: se me dio un sufrimiento, una especie de espina clavada en el cuerpo, que como un instrumento de Satanás vino a maltratarme. Tres veces le he pedido al Señor que me quite ese sufrimiento, pero el Señor me ha dicho: mi amor es todo lo que necesitas, pues mi poder se muestra mejor en los débiles. Así que me alegro de ser débil, para que en mí se muestre el poder de Cristo. Palabra de Dios. Solo su amor es lo que necesitamos. Yo como tú me sentí solo, desamparado, olvidado de Dios, pidiendo mejor morir por todas las dolencias que estaba yo pasando. Pero Él manifestó su amor en mí, dejándose ver a través del amor de mis hermanos, del aire que respiro, de las personas que me atienden. Yo te invito a que pronuncies el nombre poderoso de Jesús. Tu hermano, que estás postrado ahí en una cama, que no puedes moverte, que tienes dolores intensos, que piensas que ya todo acabó. Cierra tus ojos y déjate amar por Jesús. Es lo único que necesitas, dejarte amar. Acurrúcate en tus brazos. Quizá no necesites decirle lo que te duele, porque Él ya lo sabe. Solo con un

Toma, Señor, en tus manos a mis hermanos ahí postrados, a mis hermanos enfermos, a mis hermanos que ya no quieren vivir, aquellos que están cansados, que están allegados. Tómalos, Señor, y sánalos. Sana sus dolencias, esas dolencias que son del cuerpo y que son del alma, y que se hacen muchas, Señor, y que a veces ya no se puede ni llorar. Tú eres la vida, tú eres el amor, tú eres la esperanza, Señor, y tú viniste aquí al mundo, Señor, para darnos vida, vida en abundancia. Y esa vida te la pido para ellos, para que si es tu voluntad, Señor, tú los sanes, tú los fortalezcas, tú los llenes de ese amor que les hace falta. Abrázalos, Señor, inúndalos de tu gracia, transfórmalos, Señor, porque tú puedes transformarlos, tú puedes hacer, Señor, que esas células cambien de muertas a vivas, Señor. Bendito seas por lo que estás realizando, Señor. Bendito seas, Señor, por tu amor. Te pido también, Señor, por todas las personas que los atienden. También necesitan de ti. Están cansadas, Señor. No saben qué hacer. Ayúdalas en esos momentos difíciles. Quizás estén más enfermas que los mismos enfermos, pero tú estás ahí, Señor, llenándolos de tu amor. Gracias, Señor, por lo que estás haciendo, porque sé que estás tocando corazones, Señor, que estás sanando enfermedades, dolencias, Señor, con tan solo pronunciar tu nombre. Bendito seas, Jesús. Bendito seas, Señor. Dales hambre de ti, Señor.

que ama a su pueblo. Bendito seas, Jesús. Gracias, gracias por cada uno de ellos. Gracias, Señor, por manifestarte ahí a un lado de su cama de enfermos. Gracias a ti también, hermano, porque tú ayudas a cargar la cruz de Jesús, porque Él se hizo humano como nosotros.

dejarte amar. Y háblale cuando tú lo necesites. Pronuncia su nombre. Jesús. Jesús. Jesús. Bendito sea, Señor. Alabado sea. Tu amor, Señor, es todo lo que necesitamos.

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1: Las 6:58.
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